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11: De este municipio. El alcalde de Puebla, Pepe Chedraui, emite recomendaciones preventivas para las visitas de los panteones a partir de este fin de semana. ¿Usted ya compró? A ver, yo le voy a preguntar a la gente que nos está viendo en Face. Emiliano, Charlie, Ana Ramírez, Antonio, Yasmín Valladares, Rubén, Olivos, Yasmín, Ibi Loflo, así dice la cuenta. Naomi Sánchez, Vale Cris Palacios, ¿ya compraron su regalo de mamá? Recuerden que este fin de semana es el 10 de mayo. Y no sé qué ustedes le puedan regalar a sus mamás. Creo que hoy es más complejo poderles dar un presente a sus mamás. A ver, a mi querido Alejandro Denicia, que hoy nos va a acompañar aquí en la producción de audiovisual. ¿Qué le vas a comprar a tu mamá? A ver, escríbeme, Jonathan. A ver, flores, las flores, nada más, las puras flores. Ah, bueno, también, ponte la del Puebla con alguna lanita, ¿no? Digo, porque yo creo que todo lo que le has dado ya lo tiene. O me vas a hacer, o vas a hacer de los hijos que digan, pues yo no, soy su mejor regalo. No, en mi caso no aplica, ya hasta me corren de la casa. Pero bueno, reitero, habrá recomendaciones para las visitas de los panteones este 9 y 10 de mayo. También le quiero informar que hoy el alcalde de Puebla, Pepe Chedraui, celebró a las madres, principalmente a las que se caracterizan por ser mujeres policías. Encabeza también hoy el alcalde de Puebla, Pepe Chedraui, trabajos preventivos de Desasolve en la capital poblana. Vámonos a la grilla política, señores. Aunque es viernes, hubo algunos temas que son relevantes. La bancada del Partido del Trabajo, ¿qué cree? Todavía no define si votará a favor o en contra de esta reforma de las infancias transgénero. Y a mí me gustaría que también abundemos sobre este particular. Las personas que nos están viendo, Belén, por ejemplo, Alicia, Clalpa, Yasmín, todos ustedes, por favor, déjenme ahí su mensaje. Se lo pregunto porque su opinión vale demasiado. ¿Qué le parece a usted la propuesta de poder emplacar? No piense en los coches, ¿eh? No piense en los coches. Los scooters. Ya el diputado Elpidio Díaz Escobar, como ven, Elpidio Díaz Escobar está planteando poder presentar una reforma a la ley de movilidad para obligar a los scooters ser emplacados y cualquier otro tipo de vehículo eléctrico de baja velocidad. ¿Cuáles son? Las bicis eléctricas y también las motos. En los temas regionales le quiero comentar que hoy la presidenta municipal de San Andrés Cholula, Lupita Cuauqué, encabezó la jornada de mantenimiento preventivo. Por otra parte, también en San Pedro Cholula se llevó a cabo lo que es la implementación de este programa de buzón rojo. Aquí le vamos a platicar de qué trata. En los temas de la nota roja, lamentable lo que hoy se vivió hoy por la mañana. Y lo invito a que se quede con nosotros porque le vamos a presentar las imágenes a lo largo de este espacio informativo de la Red Ciudadana. Un masculino perdió la vida hoy por la mañana, cerca de las 6 de la mañana, sobre la autopista México-Puebla. Fue embestido por otra unidad que al parecer venía manejando a exceso de velocidad. También se da a conocer que dos sujetos fueron detenidos cerca de Rancho Colorado. Versiones extraoficiales estaban colocando un mensaje amenazante. Otras versiones apuntan a que se estaban robando una moto cerca de Rancho Colorado. Y la Secretaría de Seguridad Pública da a conocer, que ya fueron detenidos dos sujetos por una balacera que se registró el...
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Habilidades para meter todos los equipos y todo el brandeo. No, hombre, es que son cosas que pasan, Monse, pero fiesta. Vamos mejor a la feria, ¿qué te parece? Vamos a entrar porque estamos allá a un costado de la entrada principal. Ahí está el escenario de Cinco Radio. Ahorita vamos a buscar a ver dónde hay para que se te componga la garganta. Nosotros aquí seguimos disfrutando de la fiesta porque Tehuacán está presente en la Feria de Puebla. Regreso a transmisión y bueno, gracias Brandon por el apoyo allí en cabina. La transmisión es tuya nuevamente.

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1: Congreso del Estado buscaría emplacar scooters en Puebla. Buenas noches, soy Jesús Lemus y esta es la información más importante de la última hora. Le quiero platicar que el diputado local Elpidio Díaz Escobar anunció una reforma para emplacar en Puebla los scooters, bicis y motos eléctricas. Afirmó que se replicaría la misma medida que ya se implementa en la Ciudad de México.
2: Nos pasamos los altos, repasamos por la derecha y seguimos, no tenemos la precaución vial. Por eso subí una iniciativa el otro día sobre eso, de las sanciones, porque aunque nos cobren a veces, pues no hemos hecho caso de aprender a respetar las leyes, por eso tanto accidente, ¿no? Si nos toca a nuestro familiar ya es cuando lo vamos a pensar, ¿no?
3: ¿Y sobre los scooters, hay alguna legislación aquí?
4: No hay nada.
2: No, la vamos...
1: En otros temas le quiero platicar que con el objetivo de mejorar la imagen urbana, fortalecer la seguridad y brindar vialidades en condiciones óptimas, Lupita Cuauhtle Torres, presidenta municipal de San Andrés Cholula, encabezó la jornada de mantenimiento preventivo y correctivo en la Junta Auxiliar de San Antonio Cacalotepec.
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1: En los temas nacionales le informamos que se registró una explosión por tanque de gas, lo que afectó a 48 viviendas de 142 vecinos en Toluca. En los temas internacionales también le detallamos que lamentablemente murieron 3 personas al tratar de grabar la erupción de un volcán. Todavía hay 10 desaparecidos en Ducono. A través de la cuenta de X, arroba la red 5 Radio, le detallamos que la Policía Municipal de la Secretaría de Seguridad Ciudadana de Cholula atiende reporte de fraude contra una mujer tras retiro bancario en 5 Sur y 3 Poniente en San Pedro Cholula. Brindaron apoyo y orientación para presentar la denuncia. La temperatura ambiente en este momento de Puebla Capital es de 25 grados centígrados. Hasta aquí la información más importante generada en la última hora. Lo invitamos a seguir con las noticias de Puebla, México y el mundo en la red ciudadana por el 1120 de amplitud modulada. En la consola digital, Freddy Rojas de los micrófonos del radar. Le informó Jesús Lemus. Muy buenas noches.
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2: En el escenario Zona 5R. Desde aquí están dejando su buena vibra, la música, por supuesto, y el mensaje sigue, Monse. El mensaje sigue porque nos trajimos la música a Puebla Capital. Claro que sí, pues como estabas comentando, aquí la seguimos disfrutando, la seguimos gozando con ese clima que nos ha recibido como que muy bien, porque no es que presumir, pero está sufriendo el gran calorón que hay en nuestra ciudad de Tehuacán. Acá está bastante fresco, así que nos la estamos pasando muy bien y está cooperando para que todos acá formemos un muy buen ambiente. Aquí estamos transmitiendo desde la zona 5R. Así es, hemos tenido dinámicas, Monse, también auditorio, hemos tenido dinámicas de aventar la chancla de mamá, y la neta es que tienen potencia en el brazo las mamás poblanas, Monse. La neta es que yo siento que tienen como ahí un trauma, que lo vinieron a dejar aquí, pero nos hemos divertido mucho. Tehuacán está presente, Tehuacán vive la Feria de Puebla, trajimos muéganos, trajimos aguas mineralizadas, aguas venidas desde la ciudad de Tehuacán, porque es algo que nos representa. ¿Quién nos ha echado un tehuacanazo? Así es como nos conoce el país y el mundo, y la neta que qué chido, qué orgullo estar aquí en este escenario, qué orgullo pertenecer al Grupo 5 Radio Comunicación Efectiva. Seguramente ustedes han escuchado las voces que pues están en las diferentes estaciones hermanas, está Berbi, está La Traviesa por aquí, y están varios de los locutores y equipo de viernes, porque la radio se escucha, pero detrás de nosotros hay un arsenal de gente trabajando en la parte de digital, en la parte de consola, en la parte de la tecnología. Así que pues todos aquí estamos trabajando arduamente para llevarle lo mejor de lo mejor a través de la música y del entretenimiento, Monse, en esta Feria de Puebla 2026. Claro que sí, la verdad es como yo estaba mencionando, un gran orgullo ver todo lo que vemos o escuchamos. Ustedes lo han escuchado en el noticiero, en el Buenos Días en Regional y en cada radar, a cada uno de los compañeros que ahorita estamos conociendo, que estamos saludando nuevamente. Así que les recomiendo que sigan en sintonía de aquí de nuestra frecuencia de 106.3, y por supuesto que nos empiecen a seguir en nuestras redes sociales, porque ahí van a poder ver todas las dinámicas que estamos haciendo. Y la verdad es que la gente está cooperando bastante bien y se nos están acercando, porque tampoco se quieren ir a la Feria de Puebla sin probar nuestro dulce típico, que es el muégano. Así es, Monse, y la gente tiene buen ambiente, la gente tiene buena actitud, han participado con nosotros, nos han apoyado, nos han echado porras desde la zona 5R, en estos sillones tan ricos y a menos que 5 Radio Comunicación Efectiva trae aquí a la Feria de Puebla. Estamos desde la capital, estamos transmitiendo desde los fuertes de Loreto y Guadalupe, estamos ya también viviendo lo que es la feria, y también los artistas que van a estar en el escenario. Estarán esta noche presentándose Karim León y Cuisillos. 5R lleva toda la información, la más importante, la más relevante que acontece. Así que vamos a regresar transmisiones a nuestra cabina. Brando, muchísimas gracias por el apoyo, por estar allí, por estar en los controles técnicos y por haberte fletado la capacitación en un día. Así que yo sé que te fue muy bien, te felicito desde aquí, sigue así. Y bueno, desde aquí, la buena vibrita para ti, Brando. Así que regresamos transmisión contigo, vamos con tema musical, seguramente de los 90 hasta hoy, Monse.
3: Claro que sí, muchísima suerte, Brando. Sigue demostrando que eres muy bueno para todo, la verdad. Así que muchísimo ánimo. Nos vamos a estar viendo en un ratito más o el día de mañana. Yo soy Eli Ramírez. Y yo soy Monse Trujillo. Y les deseo que tengan una excelente noche, por supuesto, y que se diviertan mucho en compañía de los éxitos de los 90 hasta hoy.
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0: desde la Feria de Puebla 2026. Estamos en el escenario de Zona 5R. No estoy sola porque conmigo está Monse Trujillo.
1: ¡Hola! Bueno, gente bonita de DSM, ¿cómo están? ¿Cómo se la están pasando? ¿Están disfrutando de este viernes? Porque sinceramente él y yo lo estamos disfrutando al máximo. La verdad, tuvimos la oportunidad de venir aquí a la Feria de Puebla, aquí como dijo él, en la zona de 5R, y la verdad nos la estamos pasando padrísimo con los que se están presentando aquí en el escenario y también con todas con todos estos artistas emergentes que tenemos la oportunidad de traer aquí a la Feria de Puebla. Así que estamos muy contentos y te invito a que nos sintonices por medio de las redes sociales. Búscanos como Vive 106.3 en Facebook, en TikTok, en X, que antes era Twitter, en Instagram, y todos esos esas redes sociales. Danos follow para que estés al pendiente, porque en estos momentos estamos en vivo. Y como pueden escuchar, como pueden oír, ahorita mi compañera Eli ya está en el escenario, ya despidiendo a esos últimos artistas, y yo no me puedo ir sin antes despedirnos. Así que te invito, síganos en nuestras redes sociales y nos estaremos escuchando pronto. Yo soy Monse Trujillo y deseo que tengas un excelente viernes.
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0: Son las 8 de la noche y estas son las noticias más importantes que acontecieron durante este día. La presidenta de México, Claudia Sheinbaum, aclaró que la propuesta para ampliar las vacaciones escolares surgió de los secretarios de Educación del país y no únicamente del titular de la SEP, Mario Delgado. La mandataria señaló que aún no existe un calendario definido y que la propuesta continúa en análisis para los estudiantes. Tras la volcadura de un tráiler cargado con ganado bovino en la autopista Puebla-Córdoba a la altura de Guadalupe Potreros, se reportan actos de rapiña en la zona. Pobladores acudieron para llevarse los animales que quedaron expuestos tras el accidente. Autoridades estatales y federales detuvieron a dos hombres presuntamente vinculados con el ataque armado registrado el pasado 27 de abril en Plaza Adagio, en la zona de Sonata. El Cabildo de Puebla aprobó por mayoría de votos la contratación de un auditor externo para revisar los estados financieros del ayuntamiento durante el presente año. Con un avance del 98%, el Puente de la Transformación conectará de manera directa a San Baltasar Tetela y Los Ángeles Tetela, comunidades que durante años dependieron de la panga para cruzar el lago de Valsequillo. El gobernador Alejandro Armenta señaló que la obra busca mejorar la movilidad y reducir tiempos de traslado en la zona. Un asalto al transporte de carga fue captado en video sobre la autopista Puebla-Orizaba, dirección a Puebla, antes de llegar a la caseta de Esperanza. Durante la noche del jueves, transportistas alertaron a conductores para extremar precauciones en los tramos Ciudad Mendoza-Esperanza y Esperanza-Catzingo ante los hechos delictivos constantes en la zona. El diputado local, Elpidio Díaz Escobar, anunció una reforma para emplacar en Puebla los scooters, bicis y motos eléctricas. Afirmó que se replicaría la misma medida que en la Ciudad de México. Adriana Zárate, de la Dirección de Gestión de Riesgos, recomienda evitar exposición al sol entre 11 y 4 de la tarde durante visitas a panteones por el 10 de mayo. En Atlixco inauguran el Encuentro Artesanal del Valle de Atlixco, el cual busca rescatar conocimientos y tradiciones que han pasado de generación en generación. El gobernador Alejandro Armenta encabezó la celebración por los 100 años del municipio de Mazapiltepec, donde anunció la revisión de un proyecto hídrico que contempla la posible perforación de un nuevo pozo en coordinación con la Conagua. La Secretaría de Bienestar del Ayuntamiento de Puebla y la UPAEP firman un convenio para que estudiantes del área de salud participen en las jornadas imparables. Las acciones buscan acercar atención médica a juntas auxiliares. Actores de Club de Cuervos, Lanis Guerrero y Alocian Vivancos participarán en el Summit 2026 de la Universidad del Deporte en Puebla, que se realizará en el Estadio Ignacio Zaragoza. Y en Cuyoaco se formó un tornado acompañado de fuerte granizada. El fenómeno fue captado por habitantes. Autoridades de Protección Civil evalúan los posibles daños. 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Y mañana a partir de las 6 de la mañana en el noticiario Buenos Días, el noticiario de la gente. En el radar le informa Girat Aguilar Miranda. Gracias.
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2: Y seguimos en la Feria de Puebla, son las 8 ya con 13 minutos, hasta allá nos enlazamos. Está Eli Ramírez, Monse Trujillo y el equipo de Vive FM también haciendo una alternancia con todas las emisoras de Grupo 5 Radio. ¿Cómo están? Excelente noche para ustedes. Adelante.
3: Hola Hugo, ¿qué tal? Qué gusto saludarte desde la zona 5R. Estamos disfrutando de la Feria de Puebla 2026. Esto está increíble, el ambiente se puso bien chido. Nos pusimos a bailar, a cantar, a rapear, a hacer... Ya estoy aprendiendo y no vengo sola porque los chicos de la misma sangre... Y bueno, yo no la voy a hacer aburrida. No, los voy a pasar directamente a este micrófono. Hola chicos, ¿cómo están?
4: Hola, ¿qué tal? Muy buenas noches, ¿qué tal? ¿Cómo están ustedes? Bueno, yo me presento, mi nombre es Joshua, JHA más conocido, yo lo que hago es beatbox. Para lo que no muchos no conocen, los beatbox es creación de ritmos e instrumentos con la boca. Yo puedo utilizar la lengua, la garganta y hacer increíbles sonidos. Actualmente soy quíntuple campeón aquí en el estado de Puebla y soy tercer lugar nacional y quisiera ir por más de esto. Y muchísimas gracias a Vive FM por la oportunidad de estar aquí compartiendo este arte y sobre todo Idea Music.
3: Échate algo rapidísimo para nuestro auditorio de Vive.
4: Claro, así va.
3: Como...
4: Así suena el beatbox.
3: Que se escuche el aplauso desde aquí, desde la Feria de Puebla. Gracias por acompañarnos, por venir con nosotros y compartir este escenario. Ahora, ¿con quién tengo el gusto?
5: Suriel MP, igual un saludo a toda la gente de Vive FM, que agradeció por la oportunidad y pues aquí estamos.
3: ¿Y tú qué cantas?
5: Yo canto reggaetón, ahorita estoy enfocado en lo que es el reggaetón, pero también tenemos música electrónica, tenemos de todo, o sea, tenemos variedad para la gente que nos quiera escuchar, subir el mercado en todas las plataformas digitales.
3: Excelente, te fue muy bien en el escenario, pusiste ambiente, y la neta qué chido. Y de este lado, ¡tenemos a la misma sangre!
6: Hola, hola, ¿qué tal? ¿Cómo están? Muchas saludos para Vive FM. Así es, nosotros somos la misma sangre y oigan, queremos invitarlos, ya que muy pronto vamos a estar en Tehuacán, vamos a estar dando un meet and greet y un showcase para todos los que lo están pidiendo.
3: Muy bien, chicos, y a ver, ¿qué más? ¿Cómo se sintieron en el escenario,
4: Ger? ¿Qué tal? Pues nada, yo soy Ger, un saludo desde acá, desde la ciudad de Puebla hasta la ciudad de Tehuacán, y pues nada, mi experiencia estuvo muy linda, la verdad, tuvieron personitas igual con una vibra muy chida, el escenario bailaron conmigo, una bebecita como de 3 añitos, 2 añitos, una señora, y todo estuvo muy, muy bonito, la verdad.
3: La neta, qué padre, chicos. Y bueno, ¿cómo se sintieron en ese escenario? ¿Qué hay de nuevo? Digo, al estar, porque sé que estuvieron con Alemán, ¿qué sintieron también en ese escenario grande? La masa, estar ahí frente a... ¿Cuántas personas hubo aproximadamente?
4: 55,000 personas.
3: Wow, ¿qué se siente?
4: Pues mira, te voy a ser sincero, el escenario de 5 Radio es un escenario que ya le tenemos mucho cariño, mucho amor, porque pues nada, siempre nos reciben con los brazos abiertos y es muy bonito, y la experiencia de estar de haber estado en el escenario del Teatro del Pueblo es algo wow, es una experiencia única, ¿sabes? O sea, es una oportunidad que a nosotros como artistas, como seres humanos, nos dejó una lección increíble, que es que pues aún así somos diminutos al estar ante tanta gente.
3: No, que todo lo contrario, son muy grandes y algo hay en ustedes que la gente de Puebla lo recibió muy bien y nos da mucho gusto que saber que están dentro de estos escenarios grandes, porque los hemos visto en las diferentes plazas de las diferentes instituciones educativas que hemos visitado en este tour 2026 con Vive la Escuela, y verlos ahora aquí en Puebla, la verdad es que se siente muy chido, me siento muy orgullosa y de poder también compartir con ustedes este éxito que van teniendo y que van forjando poquito a poco.
6: Muchas gracias, nada, nos sentimos muy emocionados y sobre todo muy agradecidos con Vive, sin nada más que decir, nosotros somos la misma sangre, estén pendientes de todo lo que se viene una próxima canción, estén pendientes en las redes sociales, representando Ida Music, nos vemos próximamente en Tehuacán para el Meet and Greet.
3: Muchas gracias chicos, así se está viviendo la feria en Puebla, aquí Hugo, ¿cómo la ves? ¿Cómo lo escuchas, mejor dicho?
2: Eso me parece perfecto, la verdad es que la misma sangre ya también son escuchados y queridos aquí en Tehuacán con sus presentaciones y los esperamos pronto.
3: Así es, van a estar por allá. Muchísimas gracias, Hugo, por el espacio. Regreso a la transmisión contigo desde Puebla Capital, desde la Feria de Puebla aquí nuestro stand tan hermoso en la cabina de Cinco Radio. Puebla de los Volcanes es la temática de este año desde el escenario de 5R.
2: Muchísimas gracias, vamos a seguir con los enlaces y pendientes. Está Eli Ramírez, Monse Trujillo y el equipo también disponible de logística allá en Vive FM 106.3 con nuestros invitados y toda la familia de Cinco Radio. Son las 8 ya con 18 minutos.

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2: Y como andamos en modo romántico, hoy justamente nuestra canción más perrona, gracias al Hospital Veterinario Arca de Noé, tiene que ver con eso, un destino muchas veces en el que uno se propone moverse. Esta es considerada por mucho uno de los grandes himnos del corazón roto del pop latino, Corre, de Jesse Joy, que tuvo un crecimiento impresionante desde sus primeras semanas en radio. En Estados Unidos comenzó a subir rápidamente en las listas latinas del Billboard, hasta convertirse en uno de los mayores éxitos pop en el español, de español en el año 2012, alcanzando los primeros lugares en el Latin Pop Songs, y además centró su posición en el top 5 del Hot Latin Song. Pero en México el fenómeno fue todavía más grande. La canción llegó al número 1 en la radio nacional y se mantuvo durante semanas como una de las rolas más escuchadas del país. Y gran parte de su éxito se debió a que conectó eso emocionalmente con el público gracias a su estilo de balada triste y de desamor. Su letra, llena de dolor, de despedida y resignación, convirtió a Corre en una canción con la que muchísimas personas aún siguen identificándose.

Y así Corre se convirtió en mucho más que un éxito de radio. Mientras el título parecía dar una orden de escapar, la canción hacía exactamente lo contrario. Obligaba a detenerse, a sentir. Jess y Joy lograron transformar el dolor de una despedida en una balada íntima. Una canción sumamente honesta y profundamente emocional, capaz de acompañar a cualquiera en un momento de corazón roto. Y ahí estuvo la magia de su éxito, ¿no? No solo se escuchaba, se sentía, se dedicaba y se quedaba sonando en la memoria de toda una generación. Por eso es que hoy, en Latidos, Corre ha sido nuestra canción más perrona, gracias al Hospital Veterinario Arca de Noé.

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Ya son las 8:50 minutos en Latidos de Vive FM 106.3. Por supuesto que estamos en un mood completamente romántico y además una fecha importante se acerca. 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
2: 4 minutos antes de que sean las 9 de la noche, vamos a cerrar Latidos de buena manera. Y recuerden que a veces amar también significa alejarse un poco de lo que nos rompe. El amor propio empieza cuando uno entiende que mereces paz, que mereces cierta confianza en ti mismo, en ti misma, y una vida donde no tengas que padecer eso que otras veces nos ha ocurrido. Sentirse y demandar ser querido o querida. Aunque hoy duela, elegir muchas veces a ti por encima de cualquier cosa también es una forma de sanar, también es una forma de amarse. Son las 8:57. Que tengan una excelente noche.

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2: Son las 9:15. Aquí vamos retomando nuestra lista musical después de nuestra hora romántica. Neck y también las Jeans han iniciado este bloque. Laura no está, entre azul y buenas noches. Parte de nuestra lista y programación que tenemos disponible en este viernes por la noche, 8 de mayo, que va a llegar a su fin en un ratito más y queremos hacerlo de muy, pero muy buena manera con ustedes. Siempre sintonizándonos también a través de nuestra frecuencia en internet 5radio.com.mx, donde pueden disfrutar la buena vibra, el mejor sonido de la ciudad es aquí. Es Vive FM 106.3 en el 238-122-8891. Tenemos sus saludos, sus mensajes, sus felicitaciones. Todo, vamos saludándonos a través de ese espacio 9:15.

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2: Son las 9:28. La FIFA prepara 3 ceremonias de inauguración para el Mundial de México, Estados Unidos y Canadá, una por cada país. O sea, va a haber una ceremonia de inauguración en México, otra en Canadá y otra evidentemente en los Estados Unidos. La estrategia, ¿qué pasa? Pues que contempla esos clásicos espectáculos musicales en cada encuentro, artistas internacionales, figuras representativas de cada nación. Y en lo que corresponde a México, el presidente de la Federación Internacional del Fútbol Asociado, Gianni Infantino, la FIFA pues, ha dicho a través de sus redes sociales que México va a dar inicio a una ceremonia inaugural pues de la que no hay precedentes. Evidentemente, el último mundial fue en el 86, o sea, hace un buen rato. Y esta celebración va a tener, pues obviamente, sonido, color y un significado espectacular. Es lo que se dice, ¿eh? Incluso dice que México recordará lo que hizo Sudáfrica 2010 cuando abrió con ese conjunto africano de baile y que marcó un hito. ¿Se acuerdan a Shakira cantando el Waka Waka? Bueno, hay una lista de artistas mexicanos que van a estar representando esta, o teniendo presencia, mejor dicho, en esta inauguración. No sé a ustedes a quién les gustaría ver. O sea, ¿quién podría realmente ser un digno representante de la música de nuestro país para estar en la Copa del Mundo, en la inauguración de la Copa del Mundo? Teniendo en cuenta, mire, que ya no tenemos a Juan Gabriel, que ya no tenemos a Vicente Fernández, que ya no tenemos a José José, bueno, ya no están, ¿no? Pero otros más, por supuesto, con amplio talento lo hay. ¿Quién podría ser para ustedes? Son las 9:29 y regresando les voy a decir quiénes son los que están en esta lista de inauguración, artistas mexicanos.

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2: Bueno, va a llegar la Copa del Mundo a México en un ratito más. Prácticamente estamos a un mes de que inicie el Mundial en México, Estados Unidos y Canadá. Son las 9 ya con 48 minutos. Nuestra transmisión tiene lugar aquí en Vive FM 106.3. ¿Quiénes van a ser los artistas después de que la FIFA haya dicho se va a la inauguración de Copa del Mundo por país? Una en México, una en Estados Unidos, una en Canadá. México ya está alistando su talento como tal. Lo encabeza, ahí le va el show. ¿Sabe quién encabeza la lista de artistas invitados que van a dar inauguración a este Mundial 2026? Alejandro Fernández, una de las voces que se tienen consideradas. Obviamente, ya lo decía, no está su papá, no está Vicente Fernández, no está Juan Gabriel, no están otros grandísimos de la música en México, que son muchísimos e interminables, pero bueno, van a estar considerados Alejandro Fernández. Va a estar Danny Ocean también como parte de esta apertura. Maná, que me parece bastante digno. J Balvin. Va a estar Tila. Va a estar Belinda. Van a estar Los Ángeles Azules. Parte del repertorio, ¿eh? Y por supuesto, a Los Ángeles Azules se me hace bien. Digo, seguramente alguien va a decir, es que me hubiese preferido en el género, en el ritmo, alguien más, pero Los Ángeles Azules son Los Ángeles Azules, oigan, hay que tener en cuenta que más allá de sus fusiones de últimos años, la cumbia mexicana ha tenido, yo creo que como mejor representante, pues a Los Ángeles Azules, ¿no? ¿No creen ustedes? Es justo y es digno. Son las 9:49. Si alguien faltó, porque esta es una parte del repertorio, por supuesto habrá muchos otros más que van a estar participando. Una de ellas, de hecho, es Lila Downs, que también va a tener alta presentación y representación en el Mundial por inauguración aquí en México, al menos en México. Y a propósito de Lila Downs,

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2: El cepillo dental eléctrico puede ser un aliado para tu higiene bucal. Por eso, el Laboratorio Nacional de Protección al Consumidor analizó 10 modelos distintos. Quédate y conoce el estudio de calidad.
3: ¿Estás pensando en vivir en pareja? Antes de tomar la decisión, es importante generar acuerdos. Hoy en Cuida tu Dinero, te contamos cómo construir acuerdos financieros en pareja.
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2: El cepillo dental eléctrico es un dispositivo diseñado para realizar movimientos automáticos, rotatorios, oscilantes o sónicos que facilitan la eliminación de los residuos alimenticios y placa bacteriana. Cumple la misma función que un cepillo manual, pero su asistencia mecánica facilita el proceso de cepillado. Su uso constante ayuda a prevenir enfermedades como caries, sensibilidad dental, halitosis, entre otras. Sin embargo, su eficacia también depende de una técnica correcta y del tiempo de cepillado.
3: Están compuestas por un mango que contiene el motor, la batería y los controles de funcionamiento, así como un cabezal con cerdas perpendiculares que facilita la limpieza de zonas de difícil acceso. Algunos modelos cuentan con sensores, temporizadores e indicadores luminosos. Existen distintos tipos de cabezal. Los rotatorios, de forma redonda, giran sobre su propio eje y suelen recomendarse a quienes usan un cepillo eléctrico por primera vez. Los sónicos funcionan mediante vibraciones de alta frecuencia y son adecuados para personas con encías sensibles, implantes y ortodoncia. También existen cabezales infantiles, de menor tamaño y con cerdas más suaves.
2: En cuanto a su alimentación, algunos modelos cuentan con batería recargable integrada, mientras que otros funcionan con pilas intercambiables tipo AA. Ante la amplia oferta disponible en el mercado, el Laboratorio Nacional de Protección al Consumidor analizó 10 cepillos dentales eléctricos, 4 para niñas y niños y 6 para personas adultas. El estudio verificó que la información comercial fuera correcta y que los productos incluyeran instructivo y garantía en español. También se revisaron los acabados, el desgaste de las cerdas tras un uso simulado de 3 meses, la duración de la batería, la retención del cabezal y la temperatura alcanzada durante su uso.
3: ¿Cuáles fueron los resultados? Todos los modelos evaluados presentaron un funcionamiento seguro, ya que sus niveles de calentamiento se encuentran dentro de los límites permitidos, además de calificar excelente en la prueba de acabados. Los modelos que mostraron una excelente retención del cabezal fueron 2 de la marca Oral-B para adultos y 2 modelos infantiles, Oral-B Disney Pixar Cars y Philips Colgate.
2: Los cepillos con menor número de ciclos de cepillado fueron 2 modelos de Oral-B, uno infantil de Marvel Spider-Man y otro para adultos. Sin embargo, ambos cuentan con sistemas de carga rápida. Estos 5 modelos sobresalieron por los ciclos de cepillados que ofrecen con una carga de batería. Los modelos que calificaron excelente en la prueba para medir si sus cerdas se desprenden fueron 2 de la marca Oral-B y 3 de Philips Colgate.
3: Para aprovechar mejor tu cepillo dental eléctrico, toma en cuenta estas recomendaciones. Consulta con tu dentista el tipo de cerdas más adecuado para tu salud bucal. Cambia el cabezal cada 3 meses o antes si notas desgaste, deformación o tuviste alguna enfermedad respiratoria. Enjuaga y seca tu cepillo después de usarlo para evitar que se formen microorganismos que puedan afectar tu salud bucal. Lávate los dientes después de cada comida y sigue una técnica de cepillado adecuada para evitar los residuos.
2: Antes de comprar un cepillo dental eléctrico, considera lo siguiente. Adquiérelos en establecimientos formales. Esto garantiza que el producto haya tenido un manejo higiénico para su venta al público. considera el costo de los cepillos eléctricos, así como de sus cabezales de repuesto. Compra un paquete de cabezales de repuesto y cámbialo cada 3 meses o antes. Revisa sus características y asegúrate que el cepillo que vayas a adquirir se adecúe a tus necesidades específicas.
3: No olvides que los cepillos dentales eléctricos no deben tirarse a la basura común, sino desecharse por partes. El cabezal debe tirarse en la basura inorgánica no reciclable y el cuerpo del cepillo llevarse a un centro de acopio de residuos eléctricos.
2: Recuerda que también puedes consultar este estudio de calidad en nuestro canal de YouTube, Profeco TV.
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3: Si tienes pensado vivir en pareja, toma en cuenta que hacerlo también implica coordinar metas y tomar decisiones económicas en conjunto. Antes de contratar cualquier servicio o asumir un compromiso financiero, es fundamental hablar con honestidad sobre la situación personal de cada uno. Realizar un análisis financiero previo ayuda a evitar confusiones, malos entendidos y conflictos a futuro.
2: Algunas preguntas que pueden ayudarte a evaluar tu situación individual son: ¿cuál es mi ingreso mensual? ¿Qué deudas tengo que liquidar? ¿Cuáles son mis gastos fijos como rentas, servicios o suscripciones? ¿Qué metas personales no estoy dispuesto o dispuesta a negociar? Una vez que reflexiones y tengas claras tus respuestas, es momento de conversar con tu pareja y alinear expectativas. Estas preguntas pueden ayudarles a generar acuerdos de forma responsable y consciente. ¿Qué gastos compartiremos a partir de ahora? ¿Qué metas queremos lograr juntos? ¿Como comprar una casa, un coche, viajar o crear un fondo de ahorro? ¿Cómo vamos a dividir los gastos? ¿Qué compras requieren aviso o acuerdo previo?
3: Establecer acuerdos claros previene conflictos y evita la llamada infidelidad financiera, que ocurre cuando alguien oculta deudas, gasta sin avisar o utiliza recursos comunes sin consultarlo. En muchos casos, esto sucede por miedo, vergüenza o falta de comunicación, pero con el tiempo el silencio debilita la confianza y puede generar malentendidos.
2: Existen diversas herramientas financieras que pueden facilitar la vida en común. Pero antes de elegir cualquiera, es importante hacer una pausa y preguntarse con sinceridad si ambos desean participar y bajo qué condiciones. Por ejemplo, en el caso de las cuentas de ahorro mancomunadas, antes de contratarlas conviene preguntarse: ¿tenemos metas claras y compartidas? ¿Ambos podemos aportar de forma constante? Si la respuesta es sí, estas cuentas pueden ser útiles para proyectos conjuntos como vacaciones, fondos de emergencia o gastos del hogar.
3: Existen dos modalidades: la cuenta mancomunada, en la que ambos deben autorizar cada movimiento, y la solidaria, en la que cualquiera puede disponer de dinero con mayor libertad. Elijan la que mejor se ajuste a sus necesidades y lleven un registro claro de cuánto aporta cada quien y en qué se utiliza el dinero.
2: Otra opción es el crédito hipotecario mancomunado, que puede permitirles acceder a un monto mayor para construir patrimonio. Sin embargo, es indispensable evaluar si cuentan con ingresos estables y suficientes a largo plazo, así como revisar cuidadosamente tasas de interés, seguros obligatorios, plazos, penalizaciones y cláusulas de rescisión.
3: En el caso de las tarjetas de crédito con responsabilidad compartida, pueden facilitar la administración de los gastos del hogar, pero es importante recordar que el titular de la cuenta es el único responsable legal del pago total ante la institución financiera. Si están considerando contratar un seguro de vida o de gastos médicos mayores, definan quién será el beneficiario y cómo se pagará.
2: Para dar seguimiento a sus compromisos, es recomendable fijar metas en común a corto plazo. Elaboren un plan sencillo donde se establezca cuánto aporta cada persona y con qué objetivo. Tener objetivos compartidos y un plan de acción claro no solo mejora las finanzas, también fortalece el vínculo en pareja.
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Saludos para todos, ¿cómo están? Excelente noche, noche de viernes de adrenalina aquí en Vive FM 106.3. Estamos muy contentos de poder estar con ustedes, de poder acompañarles en esta nueva transmisión, un episodio más de viernes de adrenalina a través de Vive FM 106.3. Esta noche, por supuesto, tenemos historias que contar, las historias que se cuentan en la noche, que se cuentan, pero no se entienden. Esto es adrenalina. Y el viernes se escucha mucho mejor. Son las 10:33.

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3: Sin embargo, le dijeron que en Zamora, nuestra ciudad, esa numeración no existía. Ella estaba segura de lo que había visto, pero nunca pudo explicar cómo un trayecto de hora y media se convirtió apenas en 15 minutos. Al final, los médicos confirmaron que haber llegado a ese hospital fue decisivo, porque en Zamora, en Michoacán, no había especialistas disponibles esa noche, y una hora más tarde, mi vida habría estado grave. Mi mamá siempre dice que aquel taxi fue un extraño, misterioso. Igual y quizá nunca existió.

Aquella noche entendí que algunas cosas no pertenecen al mundo de los vivos. Tenía 12 años cuando ocurrió. Mi hermano y yo pasábamos cada fin de semana en la casa vieja de mi abuela. Aunque todos decían que era una casa tranquila, yo siempre sentía algo extraño allí. Desde niña podía percibir energías, sombras, presencias, pero jamás había vivido algo tan aterrador. Dormíamos en el último cuarto de la casa, el de mi prima. La habitación tenía unas grandes ventanas que daban al patio y dejaban entrar la luz azulada de la luna. Mi hermano dormía pegado a la pared porque era muy miedoso. Mi prima estaba en medio y yo a la orilla de la cama. No sé a qué hora era cuando desperté. Sentí primero el frío, un frío pesado antinatural, que me hizo abrir los ojos lentamente. Y entonces la vi. Había una mujer parada en la puerta. Vestía completamente de negro, llevaba un sombrero puntiagudo y el cabello largo le caía por debajo de los hombros. Era muy alta y delgada, con dedos largos como ramas secas. La luz de la luna iluminaba parcialmente su rostro, piel estirada, labios finos y unos ojos tan oscuros que parecían huecos. Entró sin hacer ruido. Quise moverme, despertar a mi hermano, gritar, pero mi cuerpo no respondía. Solo podía verla avanzar lentamente hacia un viejo baúl que pertenecía a mi abuela. Lo más aterrador era que aquel baúl siempre tenía un candado. La mujer lo abrió como si no existiera. Empezó a revolver papeles y fotografías con desesperación, como si buscara algo antes de que el tiempo se acabara. La habitación se volvió más fría, sentía la respiración atorada en el pecho mientras observaba todo en silencio. Entonces dejó de buscar y volteó lentamente hacia mí. Sentí como la sangre se me helaba. Por instinto cerré apenas los ojos fingiendo dormir. Escuché sus pasos acercarse junto a la cama. Después, una voz ronca y burlona susurró muy cerca de mi oído. Ya te vi. Mi corazón golpeaba tan fuerte que pensé que ella podía escucharlo. Abrí apenas los ojos y vi su rostro a centímetros del mío. Sonreía, sus dientes eran largos y amarillentos, sus ojos negros me observaban con curiosidad, como si quisiera comprobar si yo podía verla realmente. Entonces, clavó sus uñas en mi brazo y el dolor fue real. Sentí como pellizcaba mi piel cada vez más fuerte, intentando obligarme a reaccionar sin que gritara. Quería que abriera los ojos por completo, pero no lo hice. No sé cómo soporté el dolor sin moverme. La sonrisa desapareció de su rostro. Frunció la boca con molestia y soltó un sonido extraño. Y después se alejó lentamente. La vi salir al patio sosteniendo algo entre las manos, una escoba. Antes de desaparecer, volteó una última vez hacia la ventana. Sus ojos se encontraron con los míos y entonces saltó. No cayó, simplemente desapareció en la oscuridad. Cuando por fin pude moverme, me senté temblando.

Miré mi brazo. Incluso bajo la tenue luz podía verme la marca morada de sus uñas hundidas en mi piel. Lloré hasta quedarme dormida. A la mañana siguiente pensé que tal vez había sido una pesadilla hasta que toqué el moretón en mi brazo y sentí el dolor nuevamente. Entonces vi el baúl. El candado estaba tirado en el suelo. Y todo lo que había dentro seguía revuelto.

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0: Ahora son las 11 ya con 16 minutos. Regresamos a este viernes de adrenalina en radio con las historias que se cuentan en la noche. 11 con 16 minutos. Todos hemos tenido sueños, premoniciones quizá. Viajes a otras dimensiones, como quiera llamarle, no importa, no tiene mayor explicación. Lo que ustedes quieran puede convertirse en una realidad.
1: La primera vez que soñé con mi hermano muerto, desperté gritando. Lo vi dentro de un ataúd de madera húmeda, con ropa sucia y el rostro tan pálido que parecía hecho de cera. Mi mamá lloraba, abrazada al féretro, y todos repetían la misma frase: ya no lo vamos a volver a ver. El sueño se sintió tan real que desperté empapada en sudor, con el pecho ardiendo y una sensación horrible de despedida. 3 meses después desapareció. Las autoridades apenas levantaron el reporte. Decían que seguramente regresaría, que esperáramos, pero pasaron días, semanas, meses. Nosotros lo buscamos solos. Pegamos fichas, recorrimos carreteras, terrenos baldíos, ríos. Mi mamá dejó de dormir, yo dejé de sentir hambre, y todas las noches el mismo pensamiento me taladraba la cabeza. Lo soñaste y no hiciste nada. Una madrugada, durante la búsqueda, volví a verlo. Estaba de pie y al otro lado de un río oscuro. El agua apenas le llegaba a las rodillas, pero algo debajo parecía sujetarlo. Tenía los ojos hundidos y una voz quebrada. «No te perdono», me dijo. Desperté llorando. 2 días después lo encontraron ahí. Desde entonces le tengo miedo a morir. Hace unas semanas me di cuenta que estoy embarazada y últimamente el cansancio me vence rápido. En el sueño, alguien dijo que ya no era bueno contar historias ajenas, que me estaba hablando directamente a mí. Alguien me dice que moriré después de mi cumpleaños, después de dar a luz. Abrí los ojos de golpe. Escuché que la gente seguía platicando normal a mi alrededor, pero pensé que solo había sido un mal pensamiento jugando conmigo, hasta que noté algo extraño. No había nadie alrededor. Creo que esta vez sí me están avisando.

Son ya las 11 con 30 minutos en este momento. Estamos haciendo cierre de viernes de adrenalina con las historias que se cuentan en la noche. Las historias que tienen una voz, pero no una explicación. Este es el último relato de la noche.

Mi esposo nunca había creído en fantasmas. Trabaja en la obra desde muy joven y está acostumbrado a ver cosas difíciles en las calles de Guadalajara, donde a veces el peligro se siente antes de aparecer. Pero aquella mañana de finales de 2024 fue diferente. Antes de salir de casa me dijo que tenía un mal presentimiento. No sabía por qué. Solo sentía una presión rara en el pecho, como si algo estuviera mal. Yo intenté tranquilizarlo pensando que era cansancio. Horas después comenzó todo. Mientras trabajaba empezó a escuchar ruidos a lo lejos. Al principio parecían cohetes, secos y aislados. Luego fueron más seguidos, más cercanos. La tensión entre los trabajadores creció tanto que varios decidieron esconderse. Mi esposo terminó refugiándose en el patio de una casa abandonada, agachado detrás de un muro húmedo lleno de maleza. Y ahí fue donde lo vio. Era un muchacho muy joven, quizá de 20 años. Estaba escondido también temblando con la respiración agitada y la ropa sucia. Mi esposo intentó decirle que se fuera, que buscara otro lugar, pero el chico parecía no escucharlo, solo miraba hacia la calle, con los ojos abiertos de terror. Entonces todo quedó en silencio. Un silencio absoluto, el muchacho salió corriendo. Apenas avanzó unos metros antes de caer al suelo. Mi esposo cuenta que nunca olvidó el sonido del golpe contra el pavimento, ni la forma en que el joven dejó de moverse. Cuando volvió a casa esa noche estaba pálido, no quiso hablar mucho del tema, decía que había sido algo horrible, pero real, algo que lamentablemente puede pasar. Lo extraño comenzó después. Las primeras noches despertaba sobrealterado. Decía que sentía que alguien parado junto a mi cama estaba observándolo. Después comenzaron los ruidos en el baño. Las llaves de agua se abrían solas. A veces escuchábamos pasos mojados en el pasillo. Otras veces golpes suaves en la puerta de nuestra habitación. Siempre a las 3 de la mañana. La casa empezó a sentirse distinta. Más fría, más pesada. Incluso el aire olía raro, como humedad y tierra mojada. Una madrugada desperté y vi a mi esposo sentado a la orilla de la cama mirando fijamente hacia el baño. ¿Qué pasa? Le pregunté. Tardó varios segundos en responder. Hay alguien ahí. La puerta del baño estaba entreabierta y detrás de ella se alcanzaba a ver uno de los tenis llenos de lodo. No dormimos esa noche. Días después, un familiar nos recomendó a una mujer que hacía limpias. Mi esposo no creía en eso, pero aceptó porque ya no soportaba ni el cansancio ni la sensación constante de ser observado. La señora apenas cruzó la puerta de la casa y se quedó inmóvil. Luego miró directamente a mi esposo y dijo: ¿Él vino contigo? Sentí un escalofrío recorrerme completa. Según explicó, el joven murió confundido. Dijo que a veces los muertos se aferran a la última persona que vieron con vida, especialmente cuando mueren con miedo. Comenzó la limpia rezando en voz baja mientras pasaba humo de copal por toda la casa. Y entonces ocurrió. Del baño comenzó a escucharse el sonido del agua cayendo. La señora se quedó callada. Mi esposo también. Porque esa vez no solo se abrió la llave, también se escuchó una voz muy débil. Una voz joven, quebrada, como si hablara debajo del agua. No me dejen solo.

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Minutos antes de la medianoche, pásenla muy pero muy bien, tengan un excelente descanso. Aquí llegamos a este final del 8 de mayo, teniendo en consideración que hemos escuchado un buen repertorio de música para todos ustedes, donde quiera que nos sintonicen, aquí en la ciudad de Tehuacán, en la región. Muchas gracias por permitirnos abrirnos la puerta de su casa, de su negocio, en el coche, en el trabajo, donde quiera que realicen actividad. Gracias por seguir con nosotros en esta sintonía. Pásenla muy bien, tengan mucho ánimo, mucha buena vibra. Son 11 ya con 51 minutos. Vamos a cerrar con algo de La Gusana Ciega y de manera inmediata a las 0 horas se renueva la programación en compañía de Shadow Galde. Con él se van a quedar en la velada transcurso de lo que va a ser el fin de semana. Comienza sábado, sabadito para todos. Que la pasen de lo mejor. Soy Hugo de la Cruz Sánchez. Me da muchísimo gusto poder acompañarles. Buena vibra. Chao a todos.

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Ya en este momento son las 12:22, excelente, 12:22, no, 12:21 nada más, excelente madrugada, muchachos. ¿Cómo se la están pasando, criaturas de la noche? Este Sabadrink, que ya empezó desde hace unos minutitos, pero que suena a tranquilidad para algunos y destrampe para algunos otros. Si es el caso, pues bueno, recuerda que siempre es necesario portarse mal, pero cuidarse sumamente bien. Y es por eso que este sábado es así, de portarse mal, pero cuidarse sumamente bien. Hablamos de cosas de salud y saludables. De esto y más te estaré platicando, porque también contaremos qué es lo que se vuelve tendencia, qué sucede un día como hoy y sobre todo qué se festeja. Noticias, chisme y más a través de esta frecuencia y sobre todo los éxitos de los 90s hasta el día de hoy. En este momento, siendo las 12:21, te agradezco por permitirme llegar allá donde te encuentres. No sé a dónde estés, no sé a dónde te encuentres. Si me mandas un mensaje y lo haces al 238-122-8891, te estaré muy agradecido. Saludos para mi buen amigo Javi, que ya está reportando mi Shatrácula. Excelente velada, criaturas de la noche. Mis vampiros, brujitas, haditas, licántropos y uno que otro zombie que ande por ahí. El saludo va para ustedes. Vámonos con Charlie Sa. Te amo. 12:22.

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Ya el minuto 30 ha sellado el reloj y son las 12:30 en este instante. Excelente madrugada. Gracias, por cierto, hasta Chilac. Muchísimas gracias. Los saludos son para ustedes. Para mi estimadísimo amigo Tish Bandur, que la vez pasada, ayer más bien, se me pasó pues mandarle saludos. El saludo va para ti, mi hermano. Qué bueno que nos estás sintonizando. Y para todos ustedes, muchísimas, pero de verdad, muchísimas gracias por permitirme llegar allá, hasta donde se encuentren. Llega Olé Olé. Y esto se titula Con Solo Una Mirada. Hoy es sabadito de portarse mal y cuidarse muy bien. Chismecito de salud cuando regresemos. Son las 12:30.

Son ahora ya las 12 con 39 minutos, 12.39. Y bueno, el antivirus, ¿no? Se ha vuelto cosa seria en estos días y esto es parte de lo que, pues bueno, ya habíamos platicado en días anteriores. De hecho, pues, con la pena, pero va a ser parte de los virales, yo creo que en otros días más. Y precisamente, ¿no? Mucho se ha hablado sobre esto. Mucho se ha hablado sobre este antivirus, cuáles son sus síntomas, qué es, el virus que pues habría causado ya 3 muertes en un crucero. Y no es lo mismo el rotavirus que el antivirus, muchachos. No es lo mismo. Sin embargo, pues se parecen en el nombre nomás. Ese sí es el ratavirus. Pero bueno, ¿qué les parece si nos vamos con música? Dejamos esto en el sonido por el momento y regresamos en un momento más. No te despegues de la programación, quédate con nosotros a través de Vive FM. Son las 12 con 40 minutos en este instante. No te despegues de la programación. Esto va con un saludo para ti. Muchísimas gracias.

Solamente faltan 10 minutos y serán la 1 de la mañana. Ya empezamos en un rato más con más información, pero por el momento música. Qué buena serie de rolitas nos aventamos, por cierto. Que nos vamos a ir con algo del señor Ricardo Arjona. Fíjate que esta rola que nos programaron la vamos a cambiar y vamos a mandarle un saludo a todos nuestros amigos que andan en los famosísimos, bueno, en la ruleteada, ¿no? Aquí en Tehuacán. Un saludo para todos los que andan en estos servicios de viaje, ¿no? Para las personas de un lugar a otro. Muchísimas gracias. Y bueno, para todos ustedes, entonces te voy a dejar con esto de Ricardo Arjona que se titula Historia de Taxi. Nos vamos con música, regresamos enseguida. Ya, muchachos, ¿cuántos de ustedes les encantaría pasar algo así? No, muchachos, están casados. Cálmense harto. Cálmense rete harto. 12:50. Volvemos. Saludos para mi amigo Javi, por cierto. Hermano, el saludo.

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en este momento a la 1:09. Fíjate que algo que también se ha vuelto muy, muy, muy tendencia. Bueno, creo que ya no tanto, pero... siempre, o bueno, más bien, no hay un día sin que una nueva y extraña tendencia se apodere de internet, ¿no? Desde las Migraine Meals hasta las Fiebre Maxinks, ¿no? Cosas bien raras. Los influencers, de hecho, están presentando la nicotina como un truco básicamente natural para cuidar la salud. Y de hecho están asegurando que en forma de bolsitas, chicles o parches pueden ayudar a, no sé, de alguna manera mejorar las capacidades cognitivas, que de hecho pueden ayudarte a aumentar tu productividad e incluso contribuir al control del peso. Cosa bien curiosa. Pero ojo con todo este tipo de situaciones, ¿eh? Ojo con todo esto, porque de repente este tipo de información no es 100% segura, no está corroborada, no está comprobada. Y en muchos casos, simple y sencillamente es por alguna idea de alguien de ellos. Así que, ojo, si es real que la nicotina actúa sobre el cerebro, pero no se traduce necesariamente en algo que pueda utilizarse como un tratamiento para estar bien. Sí, el contexto debe ser muy importante, así que ojo, ojo con esto. Y los nuevos llamados nootrópicos, que entre comillas son nuevos, ¿no? Pero se están mencionando últimamente, así que ojo con ello. Ojo con ello. A un segundo de odiar llega Anika.

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Son ahora ya la 1:23. Ahora sí, vámonos con el live, muchachos. Ya en un rato lo iniciamos. Yo creo que unos 2 minutitos, 3 tal vez. Pero por el momento te saludo. Muchísimas gracias. Excelente madrugada. Llega Iskander. Tiempo para enamorarnos. Es lo que suena a continuación. Después será Nicky Jam con el celular y TLD Las Cruzadas. Volvemos. No te despegues de la programación. Quédate con nosotros. 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

Ya en este momento son la 1:39, 1:39 en este instante. Saludos para mi estimadísimo amigo Dom Sand, para mi buen amigo el Charlies y para todos los que están a través del live. Muchísimas gracias, excelente madrugada. Es bueno poderlos saludar en esta madrugada ya de 9 de mayo. Mañana 10, ¿qué le vas a regalar a tu mami? Ay, mira, ya me acordé, qué chismecito. Bueno, la próxima semana echamos chismes sobre esto. Mi estimadísimo Umbral, el saludo va para ti y para todos ustedes, muchachos. Muchísimas gracias. Los que están a través de también la radio, muchísimas gracias a Vale. Saludos también hasta... A ver. Hasta San José, Miahuatlán. Y bueno, pues para todos ustedes, muchísimas gracias. Hoy no es echar chismecito, hoy es hablar de cuestiones de salud y saludables. En este año, en este año voy a llegar bien con mi mamá, me dicen. Sería un muy buen regalo, fíjate. O sea, empezando desde ahí, sería un muy buen regalo no llegar con unas copitas encima, al contrario. Hola, Maridita.

Pero bueno, una con 41 minutos en este instante. No sabía quién eras, pero bueno, te saludo. Muchísimas gracias. Pensé que eras Marilu Runner, ¿no? De esta niña que corre. Pensé que eras ella hasta ahora. Saludos. Ahora bien, pues bueno, vamos a platicar y vamos a echar charla en esta madrugada. Muchísimas gracias, por cierto, hasta Coscatlán, Puebla, que nos están sintonizando, viendo. Muchísimas gracias. Y bien, pues fíjate que hace unos días platicaba precisamente cuestiones de cumpleaños. Siempre, cuando llega tu cumpleaños, siempre hablas de cosas ya de grandes, de adultos, de ñores, dirían por ahí, ¿no? Así que entonces salió una pregunta. ¿Las generaciones de antes en realidad sí eran más fuertes que las de ahora? O sea, ¿antes éramos más fuertes o simple y sencillamente solo nos enseñaron a ser más aguantadores, entre comillas, y no quejarnos tanto? Creo que por ahí va la situación, porque de hecho hablábamos de esa diferencia entre los 30s, 40s, y esa diferencia entre los 38, por ejemplo, y 41, que pareciera ser no tanto tiempo, pero pues sí genera cierta diferencia. Así que, pues hay una frase, ¿no?, que siempre decimos, la gente de antes era más fuerte, o la gente de antes esto, la gente de antes el otro. Siempre decimos siempre hacemos esa comparación. Y sí, de verdad, o sea, muchas generaciones de hace ya varios años sí pasaron por cosas durísimas. O sea, ellos sí... tenían este rollo de los trabajos físicos, ¿no? Sumamente pesados. Creo que han sido esas generaciones que han vivido precisamente ese peso. Menos dinero, menos comodidades, menos descanso. Eso de entre comillas, ¿no? Menos dinero. Gracias, mi estimadísimo Jesus, my Lord, my God, my Savior, ¿no? El saludo va para ti, muchísimas gracias. Y fíjate que te lo vuelvo a repetir, eso de entre comillas, menos dinero, porque ahí está la canción de Oye Bartola, ahí te dejo esos 2 pesos, y con 2 pesos le pagaba hasta la risa al brother, ¿no? Pero hoy en día eso no se puede. Hay también algo importante, antes casi no se hablaba de la salud mental. Por ejemplo, durante décadas, especialmente en Latinoamérica, ir al psicólogo era visto como, estás loco, ¿no? O sea, ¿estás yendo al psicólogo? ¿Estás loco? Y entonces muchos hombres, de hecho sí, muchos hombres, crecimos con esa idea de los hombres no lloramos, que hay que aguantarse, que solamente como burro de carga a trabajar y ya, ¿no? ¿Cierto o falso, muchachos? Saludos para mi estimadísimo amigo Umbral. El saludo va para ti. ¿O es Umbra? Es que no veo hasta acá. Pero según yo es Umbral. Saludos, hermano. Gracias. Excelente madrugada. Fíjate que los psicólogos modernos explican que reprimir estas emociones durante años puede terminar manifestándose físicamente en gastritis, hipertensiones, insomnio, ansiedad, ataques de ira y todo ese tipo de situaciones. Justo, fíjate. Ahora, dato interesante. La Organización Mundial de la Salud. Ah, saludos para Brian, que nos está sintonizando. Me acordaré de O'Connor. La depresión y la ansiedad muchas veces estuvieron subdiagnosticadas. Sí, esto en las generaciones anteriores, porque simplemente no se hablaba de estos temas. Muchos adultos mayores crecieron pensando que estaban solamente agotados, nada más. Pero no se hablaba de un agotamiento emocional, solamente era cansancio. Vivían tristes, sufrían en silencio, para ellos eso era normal y simple y sencillamente es un estoy cansado. ¿A poco no? ¡Uf! Gracias, mi estimadísimo Thompson. Saludos, hermanito. ¿Cierto o falso? Vamos con música. Y fíjate, llega Calle 13 con esto titulado Atrévete, TT. Espero que la disfrutes. 1:45. ¿Tú qué piensas? O sea, ¿sí eran más fuertes antes? ¿O solo era ese desenfado? Y el no tomar en cuenta la parte emocional.

Son ahora ya la 1:55. Oye, una cosa es resistir y otra muy diferente es sanar. Y dato real, el agotamiento emocional puede ser heredado. ¿Cómo así? Pues sí, papás que nunca aprendieron a generar y expresar emociones, educan a sus hijos emocionalmente cerrados. Entonces, esos hijos intentan romper esos patrones, difícilmente pueden hacerlo, sin embargo, tal vez lo logren con sus hijos. Y entonces, esa parte es buena. Pero ahora, bueno, vamos a... La gente del público me dice, mira, Shada, yo crecí trabajando desde los 12 años, tengo 52. Y jamás escuché a mi papá decirme, te quiero, pero tampoco faltó la comida en casa. A veces siento que ahora los jóvenes se quiebran muy rápido. Ojo, del público, del público. Me dice una persona, antes no había ansiedad porque no había tiempo ni para pensar. Ahora el celular también les destruye la cabeza. Bueno, no quisiera decir eso, pero es parte del público. Sí, ¿no? Lo que decíamos un rato a través de live, antes no había tiempo. O sea, los papás no se dan tiempo de querer sufrir, sino que se van ocupando. Entonces, este es el detalle, creo. En algunas ocasiones, no siempre. ¿Tienes mucha energía para hacer las 2 de la mañana? Sí, mi hermano, pues andamos con pila, mi hermano, con punch. Mi mamá aguantó infidelidades por la familia. Y yo no quiero repetir eso. Y qué bueno. Me dicen, ¿qué onda, mi hermano? Yo voy en la uni y la neta, yo sí creo que estamos más conscientes, pero también más solos. No entendí un poco tu mensaje, pero ¿están más conscientes de los problemas emocionales? ¿Pero también más solos a la vez? ¿Tal vez a eso te refieres? Creo sí, podría ser. Pero bueno, es la cultura de aguantar, ¿no? ¿O era la cultura de aguantar? Muchas generaciones crecieron creyendo que pedir ayuda era sinónimo de ser débil. Y eso muchos papás lo heredan como un patrón. Y eso precisamente afectó en gran mayoría a los hombres, pero también a muchas mujeres. Hay muchas mujeres que por orgullo dicen, no, yo voy a sacar a mi familia adelante y se acabó. Y no le piden ayuda, pero si ni al vecino la más mínima posible, por ejemplo, para ayudarles a sacar aunque sea la basura. No. También las damas han sufrido este tipo de situaciones. Muchas mujeres, como los decía hace un rato esta niña, no voy a decir tu terminación, mi mamá aguantó infidelidades y maltrato y yo no quiero repetir eso y lo aguantó por su familia. Muchos estudios muestran que las generaciones anteriores solían acudir menos al médico. Más recetas en casa, ¿no? Esas recetas de tómate este tecito, me dijeron que con miel, que esto y que el otro y que aquello. Sí, esas recetas que pasaron de generación en generación, que seguramente tú conocerás una o dos. Apenas escuchaba, por ejemplo, agua de infusiones de ruda, no, pirul, algo así, de ese árbol que es como muy oloroso. Y yo decía, ¿como para qué? Y lo está ocupando esta personita. Ayuda psicológica, ni pensarlo en las generaciones anteriores, ¿eh? Eso no existía. Y cuando se enteraron que había, repudio total. Decían que eso, precisamente, no era para personas fuertes. ¿Tú crees que sea verdad? ¿O de plano no estás de acuerdo? Ahora bien, esto provocó precisamente más problemas de estrés acumulado, depresiones pero silenciosas, en muchos casos el abuso del alcohol e incluso el dejar esta vida por la puerta más sencilla. Algunos expertos explican que la frase échale ganas obviamente no siempre ayuda, porque hay trastornos que son reales como la depresión, la ansiedad, el cansancio o el agotamiento, ¿no? Ataques de pánico, y esos no se solucionan pensando en positivo, muchachos. No hay una forma.
Hay personas que parecen fuertes, pero llevan años sobreviviendo simple y sencillamente en automático. ¿Te ha pasado? Platícame. Ahora te dejo con música. Llega Billie Eilish, Birds of a Feather. 12 en punto.

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0: Son ahora ya las 2 con 13 minutos, 2:13 en este instante, me dice alguien, sí, claro, me dice alguien a través de mensajes, el no llores y el échale ganas son como la carabina de Ambrosio. Sí, porque de repente muchos crecimos con el famosísimo, pues no llores, tranquilo, no pasa nada, men, déjame llorar, sí, me siento mal, sí quiero desfogar mi emoción. Me dice alguien a través de mensajes. Ah, bueno, alguien más dice, llorar cura, porque suelta y drena las emociones, pero llorar solo sin que nadie te vea. Híjole, no sé, fíjate que igual y podría discrepar un poco, no estar en acuerdo contigo, un poquito, solamente así, un levechín, tantitito. Yo jamás fui al psicólogo, me dice alguien, tengo 47 años. Así me criaron. Pero la neta, sí me cuesta hablar de lo que siento. Hablando de emociones, ¿eh? Muy bien. Ahí está una personita que me está diciendo, caballero, ¿no? 47 años. Me dice, ¿qué onda, mi hermano? Yo tengo 19 años y... A ver, y como tú lo dices, mi generación sí habla más de emociones, pero también vivimos más ansiedad. Puede que sí. Pues que sí. Alguien más comenta, no me funciona, me quedo dormido si intento llorar solo. Lloras, te cansas y te echas un sueñito, ¿no? Un coyotazo. Pero bueno, ya por lo menos un poquito desfogaste la emoción, ¿eh? Puede ser que de alguna manera sí funcione, no te digo que no. Ahora, ¿estamos más frágiles o más cansados? ¿Tú qué dices? La generación actual vive conectada todo el tiempo. Por cierto, hablando de patrones, saludos para ti que nos estás sintonizando, viendo. El que te ve llorar te aconseja desde su punto de vista, me dice alguien, y empieza a cuestionar, a aconsejar, pero quedas igual. Sí, bueno, es que sí, en muchas ocasiones, si lloras o te desfogas, por llamarlo de otra manera, con alguien que no sea... Gracias por compartir. Si desfogas o te quejas con alguien que tal vez no sea tan cercano a ti, tal vez no entienda tus porqués. Y ese es uno de los grandes problemas. Pero bueno, vamos con esto. La generación actual sí vive conectada todo el tiempo, ¿no? Y eso tiene consecuencias reales. Mira, te voy a dar información. Especialistas en sueño, obviamente ya lo sabemos, recomiendan siempre evitar pantallas antes de dormir, porque la luz azul puede alterar la producción de melatonina, y la melatonina es la que nos ayuda a regular el sueño. Así que el estar también muy conectados, tal vez como me lo decía este pequeñín, el estar conectados tanto tiempo también les genera más ansiedad. ¿Por qué? Pues porque no están generando la melatonina de esta manera. Ajá. No están teniendo el sueño regular como deberían, y esto también genera ansiedad. Mucha gente ahora duerme menos, descansa peor y vive mentalmente saturada. Pero mucha gente, me refiero más a las generaciones que vienen detrás de nosotros. Aquellos de 21, 28, inclusive 30 años. Y ahí entra un poco también el famoso burnout, que ya es reconocido mundialmente o internacionalmente como un fenómeno relacionado con ese estrés laboral crónico. Imagínate, vienes cansado del trabajo y todavía te pones en la pantalla, entonces viene ese agotamiento extremo, viene esa desmotivación y viene también esa sensación de vacío. Quizá hoy en día no son más débiles los chamacos como nosotros pensamos. Quizás lo que está pasando es que están viviendo una sobresaturación. ¿Tú qué opinas? ¿Será? Pero mira, bueno, te platico más cuando regresemos. Ahora, saludos a Dulce, por cierto. Dul, ¿cómo estás? Bonita madrugada. Gracias a... Vámonos con música, mira, y regresamos. Ay, les decía yo, voy a dejarla de Déjenme si estoy llorando. Pero con... A ver, ahorita déjenme la busco. Porque debería ser como con el gran silencio, ¿no? Arre pues, con gran silencio. 2:18.
1: 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Y ahora con nosotros está el Gran Silencio, acompañado del grupo de rap Los Northsiders, con esta linda melodía. Déjenme si estoy llorando.

Ahora ya las 2 con 34 minutos. Miren, les voy a repetir un mensaje que me llegaba hace un ratito y me decía una chica, tiene 28 años, es lo que me dijo. Yo me despierto cansada, perdón, aunque duerma 8 horas. Y yo les decía también esto, culpa un poco de las redes sociales, porque vemos 15, 20, 30 minutos de TikTok, por ejemplo, y entonces nos sobresaturamos, como nos lo dice nuestro amigo Umbral. La mente se satura y entonces no puedes desechar tanta información que está entrando a tu mente, o tal vez sí la desechas, pero a una manera muy apresurada, y tu cerebro está trabajando ya no al doble, sino tal vez al cuádruple de lo que trabajaba hace algunos años cuando no existían tantas redes sociales. Puede ser. Me dice alguien, antes nos cansábamos físicamente. Ahora ustedes están cansados mentalmente. Es nuestro amigo de hace un rato que tiene 50 y pico de años. Sí, antes era el cansancio físico. Hoy el cansancio mental nos tiene abrumados. No creo que todos, pero sí, pues a lo mejor algunos, ¿no? O dime tú, ¿qué opinas? Pero regresando al tema, porque nos fuimos mucho, ¿no?

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1: Pollo, vaya, esos amigos, esa familia que en el momento en el que tú tengas algún problema, sepas que van a estar ahí. Esa red de apoyo que aunque tú no les hables, pero sabes que están. Dormir bien, pedir ayuda y mejorar no solamente la calidad de vida actual, sino la salud física. Y ojo, la soledad prolongada afecta tu salud. Aumenta el estrés, empeora las depresiones y puede inclusive afectar a la salud cardiovascular, sí, la del corazoncito. Hay generaciones que sí aprendieron a resistir, pero no tenemos que ser esto. Otras están intentando aprender a sanar. Y pues bueno, vamos a ser sinceros. Quizás las dos estén bien. Vaya, porque aprendieron haciendo lo que podían con lo que les tocó vivir. Y sobre todo, con lo que tenían a la mano. ¿Tú qué dices? Vámonos con música. Regresamos. ¿Qué aprendiste de papá o de tus papás que no quieres repetir? También platícame. Vámonos con música. Son las 2:38. Volvemos.

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Ahora ya las 2:50 minutos. Tenemos gente participando a través de mensajes. Muchas gracias. Me dicen, yo nunca hablé de sentimientos y ahora de viejo me arrepiento. Regularmente sí pasa, ¿no? Ya cuando los años han pasado y las cosas han cambiado, regularmente es cuando nos arrepentimos de algunas cosas, desafortunadamente, y pues nunca es tarde, también es otra cosa, ¿no? O sea, nunca es tarde para esos, entre comillas, arrepentimientos. Nunca es tarde. Híjole. Alguien más me dice a través de mensajes. Mi generación ya no quiere normalizar, vivir rota. Pues sí, o sea, pero en ese normalizar, el no querer vivir rotos, dejamos de lado muchas cosas. O sea, también creo que están desechando muy rápido las cosas. Así como de, esto me hace daño, pues va, mejor lo boto. Y no estamos acostumbrándonos a resanar o a resarcir o a reparar, que también es otra de las cuestiones. No sé, es lo que yo opino. A veces siento, me dice alguien más, a veces siento que ahora todo el mundo se ofende por todo. Pero sí quiero que mis hijos sepan que llorar no está mal. Mira, buena onda. Pues vámonos con música, muchachos. No hay que despedirse, hay que continuar con la programación. Y yo te dejo con música. Regresamos en un momento más. No te despegues de la programación. Quédate con nosotros a través de esta frecuencia, con los éxitos de los 90s hasta el día de hoy. Son las 2:52. Por cierto, volvemos enseguida. 2:53 ya. Regresamos.

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2: Son ahora ya las 3:17, 3:17 en este instante. Momento también de un rato más de hablar de aquello que se vuelve tendencia. GTA 6, para aquellos que les gustan las cuestiones de videojuegos, se pone en tendencia. El señor Carin León, si he creído que hay un artista que ha sabido hacer todo muy bien, es el señor Carin León, creo, no lo sé, tal vez me puedas decir que no, pero se me hace que ha hecho muchas muy buenas cosas. Su disco anterior, buenísimo, y el anterior, ni se diga. Se vuelve tendencia el Canelo Álvarez y Christian Billy, que también podría ser el próximo reto posiblemente del buen Canelo. Alejandro Fernández, Grupo Frontera, se vuelve en tendencia también. Te voy a platicar un poco del Mundial, ¿no? La apertura del Mundial 2026, Bruno Mars cantando en español y muchas otras cuestiones que se han vuelto tendencia. De esto te platico cuando regresemos. Ahora te voy a dejar con música. Llega Carlos Rivera acompañado de Maluma. 100 años, 3:20.

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Teléfonos en cabina para que te reportes conmigo: 38-2-46-15 y 238-122-88-91. Te repito, 38-2-46-15 y 238-122-88-91. Ambos números para que estemos en contacto a través de redes sociales y también a través de, perdón, de mensajes vía WhatsApp. Y a través de redes sociales, encuéntrame como Shada Ugalde. A nosotros nos encuentras como Vive FM 106.3. Y ahora nos vamos con Allison. Aquí es lo que suena a continuación. Son las 3:47.

Ya en este momento son las 3:55. Hablemos entonces del señor Bruno Mars. Y es que resulta ser que este caballero anda. A ver, espera. Ok, ahora sí. Resulta ser que Bruno Mars sorprende cantando en español, así como lo escuchas, mis criaturas de la noche. Una de las noticias más virales del día. Bruno Mars acaba de hacer esto que vuelve locos a sus fans latinos en general, ¿eh? Lanzó el 8 de mayo, perdón, una versión completamente en español de su canción Risk It All. Y lo interesante no es solamente que tradujo la canción, sino que realmente canta en español, y un español bastante fluido. El tema forma parte de este nuevo álbum, llamado The Romantic, el primer disco en casi 10 años. El videoclip, pues bueno, tiene esta tendencia o esta estética, ¿no? Muy inspirada en México, ya sabes, mariachis, charros, colores tradicionales, referencias visuales a la cultura mexicana. Muchos fans en redes sociales, pues bueno, comenzaron a compartir clips diciendo: Bruno Mars entendió perfectamente a su público latino. Y pues no sé, ¿tú qué dices? ¿Crees que tengan razón? Y pues dentro de todo, rompe récords también, ¿no? Este año se convirtió en el primer artista en superar los 150 millones de oyentes mensuales. Y esto lo coloca literalmente entre los artistas más escuchados del planeta. Y pues nada, yo creo que lo hizo porque regresa a México. Sí, y pues bueno, va a rondar por América Latina. Entonces, 4 fechas, 3, 4, 7 y 8 de diciembre. Esto ocurre casi 10 años después de su última gira internacional. Las Vegas también fue, pues, el inicio de la gira. Incluso declararon oficialmente el día de Bruno Mars y hasta le entregaron las llaves de la ciudad, ¿no? Éjele. ¿Ustedes sienten que los artistas internacionales ya entendieron al público latino? O sea, ¿saben ahora que es el público más apasionado? Porque cuando alguien intenta cantar en español, automáticamente internet explota, ¿no? O simplemente hablar en español. ¿Tú qué dices? Llega CNCO, dejaría todo.

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ahora ya las 4:07, 4:07 en este instante. Gracias y saludos para ustedes. Me decían hace un rato, ¿cómo es que tienes tanta pila? Refiriéndose a que tengo todavía energía, pues, ¿no? ¿Quién sabe tú? Creo que es por ustedes, muchachos. Pero bueno, déjame contarte. Se han revelado los artistas para la inauguración del Mundial. Criaturas de la noche, mis estimadísimas criaturas pamboleras, los que sean amantes, pues, de los del fútbol. Pero más allá de eso, de los conciertos, ahora ya se revelaron quiénes estarán en esta ceremonia inaugural del Mundial y viene pesada lo que le sigue. Se confirmó oficialmente que varios artistas participarán en esta inauguración del Mundial 2026 en México. El 11 de junio del 2026, en el antiguo Estadio Azteca, una ceremonia que durará aprox 90 minutos. Nombres como Alejandro Fernández, Belinda, Danny Ocean, J Balvin, Lila Downs, Los Ángeles Azules, Maná, Tyla. Obviamente internet reventó y comenzó el debate. Se explicó que cada país tendrá una ceremonia distinta. México, Estados Unidos, Canadá. Pero todas estarán conectadas por este concepto artístico relacionado con el trofeo del Mundial. El caso de México, la inspiración visual será el papel picado. El arte tradicional mexicano será parte central de la ceremonia, o por lo menos es lo que están diciendo. México hará historia porque será el primer estadio en albergar 3 copas del mundo, algo que ningún otro estadio ha logrado antes nunca. O no es, honestamente, sí suena muy mexicana la alineación, pero aquí hay ciertas cuestiones, ¿no? O sea, pasar de Maná a Los Ángeles Azules y luego Alejandro Fernández, no sé, no me suena, pero bueno, habrá que ver. O sea, sí hay una playlist ahí muy a mi estilo, pues, ¿no? Pero no sé si a todos les guste el cartel que están presentando. Algunas personas están felices porque dicen que por fin México va a mostrar su cultura real. Y otros dicen, pues bueno, faltaron artistas de una talla más internacional. Habrá que ver. ¿Tú qué opinas? Vámonos con música, regresamos enseguida. No te despegues de la programación, son las 4:10. Volvemos.

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son ahora ya las 4 con 22 minutos, 4-2-2, y aparte de que se acerca pues el fútbol o el mundial, pues también se acerca, para aquellos amantes de los videojuegos, el lanzamiento de Grand Theft Auto 6. Otra vez está incendiando internet GTA. Ya tiene nueva fecha oficial de lanzamiento, será el 19 de noviembre de este año. El juego llegará para, pues bueno, dos consolas, sabemos cuáles. Y sí, otra vez fue retrasado. Originalmente iba a salir el año pasado, después que en mayo de este año. Y ahora pues que ya oficialmente es en noviembre. ¿Por qué tantos retrasos? Rockstar dijo: Take Two Interactive. ¿Qué es eso? Pues bueno, pues prácticamente dijo que necesita más tiempo para terminar el juego con ese nivel de calidad que la gente espera. No quieren lanzar algo incompleto y, siendo honestos, después de tantos años de espera, pues bueno, la presión para ellos yo creo que es brutal y seguramente sí quieren preparar algo que esté a la altura de tantos años de espera. Hay analistas financieros, sobre todo, que están calculando que GTA 6 podría generar más de 3 mil millones de dólares en su primer año. Para darte una idea, eso sería muchísimo más que cualquier película de Hollywood. La historia, según lo cuentan, seguirá a Jason y Lucía, una pareja de criminales atrapada en conspiraciones, robos y obviamente en violencia. Todo esto en una versión ficticia que, según dicen, está inspirada en Florida, o Florida pues, y se llamará Leonida. Fíjate, en lugar de Flor, León, y el Aida al final, ¿no? Leonida. Bueno, todo apunta a que será el GTA más grande y más ambicioso hasta ahora. Hay quienes dicen, prefiero esperar y que salga perfecto. Hay otros que dicen, nos tienen viviendo a base de promesas y trailers. ¿Tú qué dices? De hecho, déjame decirte como dato curioso, Rockstar Games, ha sido famosa durante años por tomarse mucho tiempo desarrollando juegos, pero también por lanzar títulos extremadamente detallados. Muchos jugadores todavía consideran el anterior como uno de los videojuegos más importantes de la historia moderna y salió hace más de una década.

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1: Son ahora ya las 4:36, 4:36 en este instante. Y bueno, se vuelve tendencia Christian Billy, quien sería o podría ser el posible rival, el Canelo Álvarez. Ya comenzó a sonar fuerte el nombre de este caballero y se dice que podría ser uno de los peleadores más incómodos que le hayan puesto enfrente al Canelo Álvarez en muchos años. Podría ser que sea en septiembre de este año que regrese Saúl Álvarez a los rings o al ring para enfrentar a Christian Billy. Una pelea que tentativamente

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2: ¿Contrincante? ¿Contrincante? Sí, contrincante. Así lo dejamos. Pues le va pegando al contrincante así como muy, muy constantemente. Y de repente un golpe y pum, se acabó. El peligro está ahí en ese desgaste que tiene tan brutal. Así que recuerda ese nombre, porque posiblemente lo vuelvas a escuchar en no mucho tiempo. Christian Mbili. Importante para el Canelo, claro. Después de su derrota contra Terence Crawford, muchísima gente comenzó a preguntarse que si sigue siendo dominante en el ring, que si todavía puede con las nuevas generaciones, que si Mbili sería, pues nada, el que le diera el golpe final. ¿Tú qué dices? Dicen que este señor tira más de 240 golpes por pelea. Y esto para un supermediano es muchísimo, muchísimo. Sobre todo entre el quinto y el sexto round. Cuando ya el ritmo y la presión lo dicen todo. ¿Tú qué dices? Vamos con música 3, no, 4.39. No, 4.40 pues. Ahora sí llega Chayanne, dejaría todo.

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2: Nossa, no.

Son ahora ya las 4:49. Como te lo decía hace un rato, se vuelve tendencia Carin León. Y es que bueno, este señor lo hace muy bien casi todo. Y pues presenta oficialmente su nuevo álbum, Muda, un disco con 14 canciones donde mezcla sonidos regionales con influencia internacional. Temas destacables: Tokio, Ay Lupita y Carranga, que de hecho tiene colaboraciones con Juanes. Entonces ahí fusiona la música mexicana con la colombiana. Habló sobre cómo el regional mexicano ya dejó de ser solamente música local, según lo dice Carin León, y dijo algo bien interesante, que él espera abrir puertas internacionales para más artistas mexicanos. Vaya pues, que gracias a su disco o gracias a su música, pues bueno, los que vengan tras de él encontrarán más puertas abiertas y menos puertas que tocar. Bueno o malo, no lo sé, sin embargo, sí le creo. Sí creo que Carin León ha estado haciendo las cosas sumamente bien, muy bien. De hecho, pues bueno, hace años era difícil imaginar al regional mexicano sonando fuerte fuera de Latinoamérica. Hoy pues llena estadios, ¿no? Prácticamente aparece en festivales mundiales, terminan dominando TikTok e incluso, pues bueno, en nuestro país vecino el norte han hecho ya de las suyas. Así que, pues sí lo creo. Vamos con música, ¿te late? Algo de Carin León, va, me parece muy bien. Según quién, Primera Cita, Parizón, Ese Vato No Te Queda. ¿Cuál sería buena? Tú platícame, vámonos con música. Es Paulina Rubio quien llega a continuación. Después Britney Spears, Toxic. Y ahí nos vamos.

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Bueno, pues seguramente conoces al cantante del cual te voy a hablar en este instante. Y es que déjame contarte que era un día como hoy que el eterno Piano Man nacía. Un 9 de mayo, pero de 1949, nacía uno de los compositores más importantes de la música estadounidense, Billy Joel, conocido como The Piano Man, gracias a esta icónica canción de 1973, y a lo largo de su carrera ha vendido más de 150 millones de discos. 150 millones. Canciones que se volvieron himnos, y entre sus clásicas están Piano Man, Uptown Girl, Just the Way You Are, We Didn't Start the Fire, por ejemplo. Es sumamente querido porque logró esta mezcla de pop, rock, jazz y hasta música clásica con letras que hablan sobre cosas muy humanas: amor, nostalgia, fracaso, vidas cotidianas, sueños rotos. Y pues nada, fíjate que en 1999 fue incluido en el Rock and Roll Hall of Fame. Sí, y hasta hoy sigue siendo uno de los artistas más respetados en vivo. ¿Tú qué dices? ¿Qué rola recuerdas más de Billy Joel? Estaría bueno escucharlo, ¿no? Pues vamos con música, 5:13, volvemos.

Ya en este momento a las 5:25 y yo creo que tú en algún momento de la vida has escuchado esta canción, que creo que es todo un clásico esto, ¿eh?

Sí, es que un 9 de mayo, precisamente, pero del 2020, el hombre que ayudó a inventar el rock and roll dejaba este mundo. Era un día como hoy que Little Richard, uno de los padres fundadores del género del rock o del rock and roll, fallecía. Muchísima gente dice que sin Little Richard, el rock probablemente no sonaría igual. Vaya, hay quienes dicen que ni siquiera sonaría. Fue importante porque en los años 50, cuando la música todavía era muchísimo más conservadora, él apareció como este torbellino lleno de energía, maquillaje, sumamente extravagante. Él, peinados que parecían inclusive imposibles, y esta forma tan salvaje que tenía de cantar prácticamente rompía todas las reglas de esta época, o de su época. Canciones que cambiaron la historia, como la que escuchábamos en este instante: Tutti Frutti, Long Tall Sally, Good Golly Miss Molly, por ejemplo, son algunas de las canciones que le pusieron en el mapa. Little Richard's hacía de las suyas. Precisamente, así que era un día como hoy. Good Golly Miss Molly, ahí tenemos de fondo. Bueno, canciones que ayudaron a construir precisamente también el sonido del rock moderno. Como dato interesante o dato importante, él mezclaba pues gospel, rhythm and blues, boogie woogie y esa energía enorme que tenía sobre el escenario. Eso terminó inspirando a gigantes como Elvis Presley, The Beatles, Jimi Hendrix, el mismo Prince. O sea, cuando ustedes ven a artistas extravagantes, locos, atrevidos, completamente fuera de lo normal, yo creo que están inspirados en Little Richard. Además de revolucionario, desafió prejuicios raciales, sociales y hasta de género en una época bien complicada para Estados Unidos. Y eso lo convierte en la figura que es hasta hoy en día. Little Richard no solo hacía canciones, hacía ruido, escándalo, pero sobre todo libertad. Y sí, así como lo dice mi estimadísimo amigo Javi, carrazos en los que salía.

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3: Hablar de estos misterios domésticos. ¿A dónde se van los calcetines? Muchos hablan de que se los come la lavadora, ¿no? Obviamente esto es una leyenda urbana. Pero todos en algún momento hemos vivido estos. Metes los calcetines a la lavadora y solo sacas uno. Y el otro, ¿quién sabe dónde está? Algunas prendas pequeñas pueden quedarse atrapadas en los sellos de la lavadora, meterse en los filtros, esconderse en los pliegues del tambor. Y estas son las zonas muertas de la lavadora. Ahora bien, los calcetines, al ser pequeños, ligeros, pueden pegarse a otras prendas o salir mezclados, ¿no? Sin ser visibles. Muchos hogares reportan que los calcetines se pierden más en lavadoras cargadas o cuando se mezclan cargas grandes con ropa pequeña. Por eso nunca es bueno hacerlo. Hay una explicación divertida, sí, claro, pero emocional. Se ha dicho, en tono informal, obviamente, que el cerebro humano no prioriza los calcetines. Vaya pues, si se pierde uno, no nos interesa. O sea, decimos, ya se perdió, órale, pues ya, bye. Por ahí debe de estar, solo que ya nos deja de interesar, porque es una prenda muy X para nosotros. Es la teoría burlona, ¿no? Y hay otra teoría, así como lo dice mi estimadísimo Javi. Hay una dimensión paralela donde viven todos los calcetines perdidos. Una ciudad de calcetines, civilizaciones completas de calcetines, guerras textiles prácticamente. No lo sé. Siempre hay calcetines solteros en casa, ¿no? O pares incompletos. Pues vaya, y esto se vuelve viral precisamente en TikTok, en memes, comunidades de humor cotidiano. Y pues se empezó a usar el 9 de mayo como excusa para hablar de ese misterio del hogar. ¿Tú qué dices? Vámonos con música, regresamos para decir hasta mañana. Marvin Gaye de Charlie Puth junto con Meghan Trainor.

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Son ahora ya las 5:47. 5:47, me despido, gracias. Se van a un universo paralelo. Eso pareciera con esos calcetines, ¿eh? Pero bueno, me despido. Buenos días, por cierto, para toda la gente allá en la Sierra Negra que ya están reportando a través de los teléfonos en cabina, a mi estimadísimo amigo Oscar Martínez Flores, que también está ya escuchando Vive FM. Muchísimas gracias. Me dicen desde Xoquitlán, Puebla, hasta la comunidad de Teopancintla, mi estimadísimo Oscar Martínez Flores, ya disfrutando de los sagrados alimentos. El saludo va para usted, amigo. Muchísimas gracias. Y pues para todos ustedes, se nos fue esta madrugada, hablamos de música, hablamos de estrenos, hablamos de box, hablamos de videojuegos, vaya, hasta calcetines salieron el día de hoy. Y gracias por acompañarme en este sabadito, gracias por la compañía o por permitirme a mí hacerles compañía, también en redes quienes estuvieron reportando por los mensajes, el debate, las risas. Y pues hacer que esta madrugada no se sienta tan sola, ¿no? Recuerda algo importante, no siempre controlamos lo que pasa afuera, pero sí lo que hacemos con lo que sentimos. Sí controlamos lo que pensamos, lo que decimos y lo que decidimos ser. Y como todos los días te digo, y te lo digo de corazón, estamos exactamente a donde hemos decidido estar. Y si algún día quieres cambiar el rumbo, también vas a descubrir que decidirlo es el primer paso para moverte de ahí. Yo soy Shadow Galde, te agradezco mucho. Estos son los éxitos de los 90s hasta el día de hoy. Gracias por la madrugada, gracias por la confianza, gracias por encontrarnos en estas noches. Cuídense mucho, descansen lo que puedan y recuerden que, pues bueno, tenemos una cita en punto de las 0 horas. Un servidor, Shadow Galde, encuéntrame así en redes sociales. Muchísimas gracias. ¡Ah, sale! Saludos para mi buen amigo Javi. Ya te la sabes, muchacho. ¡Ah, sale! Bye. Es Selena Gómez junto con Rema. Calm down. ¡Ah!

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0: Fuerte percance vehicular en el periférico y 16 de septiembre. Hay personas sin vida. Muy buenos días, este es el radar de las 6 de la mañana de este sábado 9 de mayo y le estamos informando completamente en vivo que en estos momentos, nos dice la red, hay un fuerte percance vehicular en el periférico ecológico, ubiquémonos a la altura de 16 de septiembre en el sentido que recorre hacia la Volkswagen. Ahí hay un fuerte percance vehicular donde habría personas fallecidas y esto nos dice la red.
1: Así es, hacia la Volkswagen. Exactamente, es un mini coupé y vi dos, pues ya están tapados, dos cuerpos. Ahí ya hay, pues, ni modo, les tocó y no llegaron al 10 de mayo. Buen día.
0: No llegaron al 10 de mayo, nos dice, lamentablemente las autoridades trabajan en el lugar.
2: Y con un avance del 98%, el puente de la transformación en San Baltasar Tetela hacia Los Ángeles Tetela ya no dependerá de la panga para cruzar, esto advirtió el gobernador Alejandro Armenta.
0: El alcalde Pepe Chedraui informó que mantiene un operativo permanente de vigilancia en el mercado Morelos. Dos presuntos responsables fueron detenidos tras el ataque armado.
2: La presidenta municipal de Zacatlán, Betty Sánchez, inauguró el Centro de Salud Socioemocional, el CEMUSE, primero en su tipo en un municipio de Puebla que atenderá la salud emocional. Además, se formó un tornado en Cuyoaco, acompañado de fuerte granizada. Las autoridades de Protección Civil, junto con las municipales, recorrieron la zona y no reportaron daños materiales ni personas lesionadas. Actores del Club de Cuervos, Yanis Guerrero y Alocian Vivancos, participarán en el Summit 2026 de la Universidad del Deporte del Estado de Puebla, que se realizará en el Estadio Olímpico Ignacio Zaragoza. La Secretaría del Bienestar del Ayuntamiento de Puebla y la UPAEP firmaron un convenio y estudiantes del área de la salud participarán en las jornadas imparables. El programa Tlaxcala Lea a las Mujeres recibirá recursos para imprimir 5,000 ejemplares de su antología colectiva. Tras un reconocimiento nacional de la Secretaría de Cultura Federal, Avelina Martínez, artesana de Xochimilco, participa en el encuentro artesanal del Valle de Atlixco con piezas elaboradas en telar de cintura. Pidió valorar el trabajo detrás de cada creación. Rubén Luna de Jesús, productor de la comunidad de San Agustín en Atlixco, informó que aumentó la demanda de flores aromáticas como el epazote, perejil y la hierbabuena. Adriana Zárate, encargada de la Dirección de Gestión de Riesgos en materia de Protección Civil, recomienda evitar la exposición al sol entre las 11 y las 16 horas para evitar un golpe de calor. Tómelo usted en cuenta. Inauguraron la exposición Visiones del Patrimonio en la CEMIC Puebla. Esta Cámara Mexicana de la Industria de la Construcción muestra de acuarelas sobre edificios históricos. El sector constructor reafirma así su compromiso cultural. La bancada del PT todavía no define su postura sobre la reforma en infancias transgénero, dijo la coordinadora de los diputados locales, Esther Martínez. Y recuerde que este diálogo informativo lo continuamos en arroba la red 5 radio, nuestra cuenta de X, donde también nos puede llevar a donde quiera que vaya con la plataforma de Spaces. 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Ahí le estamos informando que la Profepa clausuró totalmente una planta extractora de aceite de palma en Tapachula por realizar descargas de aguas residuales sin autorización. En la operación digital, Guillermo Báez. Esta mañana le informamos
0: Odilon Larios
2: y Rafael Tellez Morales. Buenos días.
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1: Hey, ¿qué tal? Buenos días, 6:37. Es casi, bueno, no, oficialmente ya es fin de semana. Esperamos que la hayas pasado bien, que ya tengas el regalo de mamá y que, bueno, sigas en sintonía y que vayas despertando con el mejor de los ánimos, hayas agarrado señal y nos acompañes con la lista que tenemos para ti en este sábado 9 de mayo. Yo soy Kike, contigo hasta las 9 de la mañana, recordándote que línea directa 238-382-4615 y el WhatsApp activado al 238-122-8891. Sigue con nosotros. Excelente mañana. Son las 6:37. Llega OP Other People. Con esto avanzamos en la segunda mitad de la hora 6. ¡Feliz sábado!

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6:54, vamos cerrando la hora 6, esperando que tengas una excelente mañana de fin de semana y vayas, por supuesto, disfrutando de la buena música, agarrando energía, agarrando señal, porque recuerda que en punto de las 7 llega el segundo radar del día y el Buenos Días Regional, así que no te despegues, excelente mañana, yo soy Kike, aún puedes contactarnos contigo hasta las 9, 238-382-4615 y 238-122-8891. Pasa una excelente mañana. Avanzamos. 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
1: Con un nuevo proyecto hídrico, celebra Mazapiltepec sus primeros 100 años. ¿Cómo le va? Buenos días. Aquí le tenemos la información en Radar. Es el Radar de las 7 y es el gobernador Alejandro Armenta quien resaltó que en la revisión de este proyecto hídrico se podría perforar un nuevo pozo.
2: Entregan 7,716 libros en Totonaco, en Caxhuacan, para fortalecer educación indígena en 11 municipios. El secretario Manuel Viveros Narciso encabezó la distribución junto a la subsecretaria de Educación Básica, Angélica Noemí Juárez Pérez.
1: Más de 50 taxis dejaron de operar en Tehuacán por baja rentabilidad y los requisitos de la Secretaría de Movilidad y Transportes, reveló Fermín García, delegado de la CTM.
2: Realizaron limpieza y mantenimiento en panteones de San Martín Texmelucan. Abrirán este 9 y 10 de mayo de 8 a 18 horas por el Día de las Madres con operativos de Protección Civil y la Policía Municipal.
1: Ariadna Ayala destacó la labor que realizan las mamás en las familias y expresó un reconocimiento a las madres atlixquenses en el marco de su celebración.
2: Durante la inauguración del encuentro artesanal del Valle de Atlixco, la regidora de turismo Valerie Borch señaló que en el evento busca rescatar conocimientos y tradiciones.
1: Funcionarios del Ayuntamiento de Tlaxcala participaron en el taller Crear Espacios Laborales Más Saludables y Salud Mental, dirigidos a servidores públicos como parte de acciones del sistema estatal DIF.
2: Homero Meneses Hernández aseguró que el anuncio del Consejo Nacional de Autoridades Educativas para concluir el ciclo escolar el próximo 5 de junio no es un hecho definitivo.
1: Silvano Garay Loredo, diputado del PT y presidente de la Comisión de Asuntos Electorales del Congreso de Tlaxcala, anunció el inicio de las mesas de diálogo ciudadano para la reforma electoral.
2: La manifestación de pensionados de la CFE en la vía Tlixcayot, altura de la Plaza Arcángeles, reiteró el repudio de pensionados a las modificaciones a la ley para afectar sus ingresos y desaparecer algunas de las cuentas.
1: En la seguridad e inseguridad, la Secretaría de Seguridad Ciudadana de Tlaxcala informó que durante abril del 2026 realizó 118 puestas a disposición y recuperó 73 vehículos con reporte de robo. En el reporte nacional e internacional, le tenemos en esta información que mandó mi compañero Raúl Méndez Macías, que el titular de la SEP, Mario Delgado, insiste en que las clases van a terminar el 5 de junio, que lo que quedó pendiente es la fecha del regreso a clases. La Fiscalía General de la República logró que un tribunal dictaminara que la residencia de Emilio Lozoya, exdirector de Pemex, va a perder Emilio esa propiedad, que tiene un valor de 51 millones de pesos. Donald Trump insiste en decir que los cárteles gobiernan México y que nadie más lo hace. La FIFA adelantó que en la inauguración del Mundial participarán en el elenco artístico Alejandro Fernández, Belinda, Danny Ocean, J Balvin, Lila Downs, Los Ángeles Azules, Maná y Tila el próximo 11 de junio. En el reporte internacional, el portavoz de la Cancillería de Irán acusó a los Estados Unidos de violar el cese al fuego tras un intercambio de fuego en la zona del Estrecho de Hormuz, en plena crisis del gobierno de la Gran Bretaña de Keir Starmer. Tras la derrota de su partido laborista, anunció que no va a renunciar. En el frente entre Rusia y Ucrania, ambos países se acusan de violar el cese al fuego. El Papa León XIV dijo sentirse bendecido al cumplir un año de su pontificado. Ha intentado reconciliar a la Iglesia y Laura Fernández asumió la presidencia de Costa Rica.
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1: Siga con nosotros en Buenos Días Regional a partir de este momento en la Operación Digital Duval Rubio. Esta mañana le informamos
2: Odilon Lario
1: y Rafael Tellez Morales. Buenos días.
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0: Claro que sí, bien merecidos para todas las mamás estas mañanitas. No pueden ser mini mañanitas en esta ocasión, tienen que ser completas por todo el amor que siempre nos entregan las mamás. Es un amor completo, una felicitación a todas ustedes, que tengan siempre el cariño, el respeto, el respaldo, el amor, el compromiso, el acompañamiento de sus seres queridos, porque siempre se lo han ganado ustedes, los que ya no tenemos a nuestras mamis con nosotros. Recuerden, abracen y besen el recuerdo y mándenlo hasta donde, cualquier parte donde se encuentren nuestras queridas mamás. Hay que abrazar el recuerdo de todo lo que nos dieron, todo lo que nos enseñaron, porque son siempre las mamás esos seres que dan, pero que te dan no solamente en lo físico, en la alimentación, en el cariño, sino también te enseñan y crean a buenas personas. Sin lugar a dudas, cuando uno ve una buena obra en realizándola por alguna persona, dicen, y discúlpenme la palabra, pero de verdad que no hay cosa más acertada. Eso, la educación, el ser de buen corazón, eso se mama. Y eso viene de ustedes, ¿eh? Alguna vez me hicieron un cumplido, y no es por presunción, sino para dejar claro, cuando me dijeron eso,
1: es un reconocimiento a tu mami.
0: ¿Sabes qué? No, tienen razón, no es a mí, es a la mamá.
1: Exactamente, y esto es lo que debemos sentirnos bien cuando nos hacen ese reconocimiento, que es a ellas. Ellas son las que nos formaron, y de verdad todo lo malo que pueda aparecer en uno lo agarramos de cualquier otra parte, menos de ellas. De ellas es todo el amor que pueden representar. Un abrazo para todas ellas, por eso sus mañanitas completitas, como precisamente nos enseñó el licenciado Javier López Díaz, y lo hacemos con mucho cariño para ustedes. En más de la información, cuando son las 7:14, quédese con nosotros, le vamos a tener en este reporte regional, pues todo lo que pasó con Mazapiltepec, que tiene 100 años, escuche usted nada más. Hay más impresión de libros, precisamente en Totonaco, sin duda un reconocimiento para todos nuestros pueblos indígenas, y sobre todo para aquellos que conservan su lengua natal, hablando de la mamá, pues en Totonaco. Vaya qué orgullo de tener el secretario de Educación, Manuel Viveros Narciso, que sabemos que tenemos un secretario indígena, y que se estén imprimiendo estos libros en estas lenguas. Y también decirle cómo, no solo en Tehuacán, literal en todo el estado y en todo el país, pues nos estamos acabando la figura del taxi. El taxi ese que conocemos con su copetito que dice taxi, que va encendido, pues porque se vinieron otras plataformas, les ganaron el mercado, ellos no se actualizaron, ellos no, pues se pusieron al tiro, no se pusieron las pilas, y se está acabando el negocio de los taxis como negocio, es decir, ya no son rentables, es lo que nos reportan allá, usted mismo desde Tehuacán. Entonces todo esto es lo que vamos a escuchar más adelante, para que usted lo tenga en cuenta y siga con nosotros en la información. Son las 7:15.

0: nacionales. Internacionales.
1: Y vamos a tener el reporte nacional e internacional. Hace un rato ya escuchábamos a Laura Fernández, que asumió la presidencia de Costa Rica, y lo primero que dijo es que voy a enfrentar con mano dura al crimen organizado. Así decía la presidenta, no me temblará la mano. Mientras, vamos a escuchar también, entre otros detalles de lo que le tenemos esta mañana, pues en la información internacional, cómo el Papa León XIV dijo sentirse bendecido. Y es que él ya cumplió un año de su pontificado. Qué rápido, ¿no? Estábamos, luego todavía nos equivocamos en el nombre del Papa, es León XIV, y es un Papa que habla el español perfectamente, y pues ahora sí que quedó registrado, es un Papa norteamericano, es el primer Papa estadounidense que tenemos, y esto fue lo que dijo en su primer año.
2: A juicio de Samuel Lievin, director de la publicación católica francesa Peregrino, León XIV ha intentado en 12 meses reconciliar lo siguiente.
3: Primero, la iglesia con sí misma, porque no se puede anunciar la paz en un mundo así sacudido si la iglesia no está bien en su propia casa. Segundo, reconciliar las religiones en el sentido que no se puede humillar la fe del otro. Y tercero, reconciliar la política con la dignidad humana.
1: Eso sí, le hemos visto mucho trabajo en eso de la política y el reconcilio que él busca, no solo con su iglesia, la católica, con las demás iglesias. Y eso le ha costado y le ha tenido que salir raspado ahí, pero pues no tanto por él, sino que a él le tocó coincidir con una figura como Donald Trump, que no perdona a nadie y que también le ha hecho señalamientos a su persona. La verdad, muy bien el Papa León XIV hasta el momento. Esperemos siga con un pontificado así, conciliador, con esa voz y con esa tarea que él se ha impuesto. Vamos a, cuando son las 7:17, a escuchar el último reporte en el frente. Usted dirá, es que ¿qué pasa entre Rusia y Ucrania? Pues pasa lo mismo lo que han tenido ellos con esta invasión rusa al territorio ucraniano, y lo último es que no respetan ellos estos acuerdos que tienen de paz y de cese al fuego. Hay unos acuerdos que ellos asumen ante la comunidad europea, imagínense nada más, y otros acuerdos que asumen ante Donald Trump, ni siquiera dicen ante el presidente de los Estados Unidos o ante Estados Unidos, no, es ante Donald Trump, que ha metido su nariz en todo y que no es la excepción allá en Rusia y Ucrania. Pero tampoco el acuerdo que él hizo del cese al fuego tampoco fue respetado. Este es el último reporte.
2: 9 de mayo, aniversario de la victoria soviética contra la Alemania nazi. Rusia y Ucrania se acusaban mutuamente este viernes de haber violado un cese al fuego unilateral de 48 horas anunciado por Moscú. Y a esta hora, los dos beligerantes, Rusia y Ucrania, parecen acatar una tregua reclamada, dictada entre 9 y 11 de mayo por el presidente Donald Trump, con intercambio incluido de presos de guerra.
1: No le hizo nada gracia a este aniversario que tienen los rusos de ese triunfo en la Segunda Guerra Mundial, y habían pedido un cese al fuego por las celebraciones. Este no vino por parte de Ucrania, y es que Ucrania pues tiene que seguirse defendiendo. Y en el reporte internacional también tenemos lo que sucede en Gran Bretaña. Hay crisis del gobierno, hay algunos candidatos que perdieron las elecciones y que aseguran que van ahora a concluir su función como, bueno, su mandato como funcionarios. Esto es parte del reporte desde Gran Bretaña.
4: Se trata de un voto de castigo a los dos grandes partidos británicos, cuyos electores están pasando a Reform y en menor medida a Liberaldemócratas y Verdes. Reform se impone con un mensaje anti-inmigración y antisistema. La formación de Nigel Farage, que fue promotor del Brexit, es una evolución del UKIP, que forzó el referéndum europeo, y del partido del Brexit, y es un partido nacionalista inglés y británico. No solo se espera que gane en Inglaterra, sino también que se convierta en el segundo partido en Escocia y podría ganar en Gales, donde los laboristas serán barridos después de 20 años en el poder. Estas elecciones se interpretan como un voto de protesta a Keir Starmer, al que ya están pidiendo que fije una fecha para su dimisión, porque Farage es el favorito también para convertirse en primer ministro en 2029.
0: Sección policiaca con Odilon Larios. ya es momento de la sección policiaca, la sección de nota roja, seguridad e inseguridad en este espacio regional. Sabemos que de 7 a 8 de la mañana nos conectamos con nuestras estaciones hermanas allá en Atlixco y la Mixteca. Un saludo muy especial para ellos. También en San Martín, Texmelucan y todos sus alrededores. En Tehuacán y la Sierra Negra, en la Sierra Nororiental y en la Sierra Norte del estado. Reciban todos un saludo muy especial y por supuesto también a usted que se está conectando desde otra parte del país y nos está escuchando incluso desde el extranjero. Reciban un saludo muy cariñoso y pues en esto que son las vísperas del Día de la Madre, que la pasen muy bien en familia, festejen a mamita, llénenla de mucho cariño y aprovechenla. Todos aquellos que todavía la tienen, tienen el honor, la dicha de contar con ella, aprovechenla por favor y llénenla de mucho cariño. No se queden sin decir nada, porque luego cómo consumen esas cosas que no se dicen. Así es que la pasen muy, muy bonito. Y vamos ya a entrar en materia de seguridad e inseguridad. Le estamos informando en este momento nos está indicando la red que hay, nos dice que está cerrada la caseta de Esperanza. Está cerrada la caseta de Esperanza de norte a sur, es decir, en dirección hacia Veracruz. Nos están indicando que está cerrada y vemos unidades de la Guardia Nacional. Suponemos que debe ser un percance vehicular, no se aprecia muy bien en las fotografías que nos están enviando, pero en dirección hacia Veracruz está cerrada la caseta de Esperanza. Tómelo con mucha precaución. En más información, pues le vamos a indicar que el día jueves por la noche le informábamos en las diferentes plataformas de Cinco Radio que hubo un ataque a un hombre allá en la zona de Valsequillo, concretamente en la colonia El Oasis. Esta colonia que está pasando African Safari se llama El Oasis, colinda con la laguna de Valsequillo, y ahí un hombre fue atacado a balazos en su propio domicilio. Se sabe que se llamaba Samuel y contaba con 28 años de edad. Este hombre, pues llegaron los sujetos que se subieron a una barda, le dispararon ahí en su propia casa y luego escapan en una moto rumbo a San Francisco Totimehuacán. Cabe destacar que este hombre, con los impactos de bala que recibió, uno en la pierna, uno en el glúteo y en otras partes, pues es llevado de inmediato al Hospital de Traumatología y Ortopedia del sector salud, donde lamentablemente horas después de haber ingresado por la gravedad de las lesiones, pues muere. Se sabe que era un hombre de ocupación trailero, trabajaba para una empresa que a su vez labora para Petróleos Mexicanos. Este trabajo lo tenía allá en el estado de Tabasco y pues no se conoce cuál es el móvil de este ataque. Se indicó por parte de sus familiares a las autoridades que no tenía problemas con nadie, que no tenía deudos con nadie, que no sabía que tuvieran algún tipo de conflicto, confrontación con alguien de la zona. Y entonces pues bueno, llama la atención porque se habría tratado de un ataque directo que ya es investigado por la Fiscalía General del Estado y en concreto por la Coordinación General Especializada en Investigación de Homicidios Dolosos. Y esta Coordinación de Homicidios también está llevando a cabo las indagatorias de lo ocurrido ayer allá en la carretera que va de San Pedro La Joya hacia Tepeaca, en el municipio de Tepeaca. Se sabe que en un camino de terracería que conduce a San Mateo Parra, el día de ayer por la tarde fue localizado el cadáver de un hombre, el cual presentaba pues señas de tortura, para ser más específicos, golpes en todo el cuerpo, desde la cabeza hasta los brazos, desde el pecho, las piernas. Pues así estaba el hombre, muy dañado, es lo que acusaba el cuerpo. Cuando llegaron los servicios de emergencia corroboraron que no tenía signos de vida, es de entre 20 a 25 años de edad, está en calidad de desconocido número 2, diagonal 2026 Tepeaca. Cabe resaltar que como señas particulares vestía un pantalón de mezclilla azul, boxer rojo, calcetas de color blanco, rosa y verde. Cerca del cadáver fueron localizadas diversas prendas y pertenencias esparcidas sobre un terreno, mismas que también fueron aseguradas por los peritos como indicios. Así que el cuerpo fue llevado al anfiteatro de la ciudad de Puebla, donde se le practicará la necrocirugía, donde se espera que por la media filiación pueda ser identificado en breve. Lamentablemente, pues bueno, no se conoce más hasta el momento, pero ya investiga la fiscalía. Cabe también en otro tema de esa misma zona, pero en Tostepec, le vamos a indicar que ayer capturaron a un hombre llamado Carlos Antonio, de 31 años de edad, en la 10 Norte, esquina con 4 Oriente, y lo intentaron linchar, esto en la comunidad de Chipiltepec, que pertenece al municipio de Tostepec. Cerca de 150 personas lo capturaron, le dieron una golpiza, pretendían ahí lincharlo, tuvo que intervenir la policía, lograron extraer a este hombre y rescatarlo, aunque muy golpeado. Sin embargo, pues entre las acciones que tomó la turba fue la de capturar, retener una motopatrulla de la policía de Tostepec, a la que le prendieron fuego y la dejaron completamente calcinada. Ahí a los pobladores de Tostepec y pues a cualquiera que de repente se le enciendan los ánimos, les hacemos la recomendación: se vale hacer detenciones ciudadanas y hay que proceder jurídicamente, es decir, una vez que se capturó a un delincuente hay que retenerlo, no hay que golpearlo porque esto puede ser contraproducente. Hay que retenerlo, hay que entregarlo a la policía y hay que proceder con la denuncia correspondiente y darle seguimiento para que se proceda en contra de esas personas. ¿Por qué les digo esto? Porque lamentablemente cuando ocurren este tipo de cuestiones, muchas personas se calientan, participan en actos donde golpean o incluso han llegado a privar de la vida a presuntos delincuentes. En algunos otros casos se ha descubierto que por la calentura, pues la gente los tomó por delincuentes, pero eran gente de bien, gente trabajadora, y gente inocente ha sido linchada por estos errores terribles. Entonces, para evitar toda esta cuestión y que usted se convierta de ser alguien que está pidiendo justicia, es decir, de víctima, pase a victimario, pues mejor hay que hacer las cosas correctamente, hay que proceder legalmente y no hay que tomar la justicia por propia mano. Hay muchas personas que por dejarse llevar en la calentura, en este frenesí que se vive en las turbas y que se dan un valor que de otra manera no tendrían si no hubiera ahí un grupo de 100 o 200 personas, pues bueno, por dejarse llevar en un momento ahora están en la cárcel o escapando ahí, temiendo que les alcance el largo brazo de la ley. Entonces mejor hay que hacer las cosas jurídicamente correctas. Y también hay que indicarles que usted recordará que el miércoles le dábamos a conocer aquí en los espacios de Cinco Radio que hubo un ataque a balazos ahí en inmediaciones de la clínica 55 en Amalucan, sobre el Boulevard Las Torres, frente a la clínica. Dos jóvenes procedentes de la Mixteca, ahora se sabe que ellos pues venían de San Pedro Guayuca, allá en la Mixteca, habían avisado que iban a ir a Tepeji de Rodríguez a vender la moto de uno de ellos, la moto de Jonathan Marcelo Bravo, pero pues ya no fueron ahí a vender esta moto, sino que vinieron hasta Puebla. Al parecer habían contactado a los supuestos compradores aquí en Puebla por medio de redes sociales, concretamente de Facebook. Quedaron de verse ahí en inmediaciones de Amalucan, frente a la clínica 55. Cuando llegan estos dos jóvenes, el propietario y su amigo, el propietario, les recuerdo, de nombre Jonathan Marcelo Bravo, de 24 años de edad, y su amigo Fernando, pues llegan hasta el lugar, están supuestamente tratando con los compradores, pero se trataba de ladrones que les pretendieron robar la moto, pusieron resistencia, le disparan a Jonathan y hacen varias detonaciones más al aire y escapan. Hasta ahí teníamos la película y que pues habían atendido al lesionado en la clínica 55. Pues lo que nos dice la red y lo que le confirma la mamá de este hombre lesionado, de Jonathan, es que en ese día se lo llevan privado de la libertad y hasta ahora no se sabe su paradero. Los mismos delincuentes no se robaron la moto, la dejaron ahí, pero se llevan a él con los documentos de la moto que iban en una mochila, y pues desde ese día no sabe de su paradero, por eso están pidiendo el apoyo de las autoridades y la ciudadanía para dar con el paradero de Jonathan Marcelo Bravo, de 24 años de edad. Piden la familia que se hagan todas las investigaciones, incluso pues que se investiguen al amigo, que es el quien lo trajo aquí a Puebla para vender esta moto, para que se pueda localizar pronto y con bien este joven. La mamá está en Estados Unidos y pues desde allá está clamando justicia. Le vamos a presentar en breve una entrevista que hizo mi compañero Marcos Bravo con esta señora, y que pues está muy afligida por no encontrar a su hijo desde el miércoles. Ahí le estamos compartiendo en las redes sociales también pues estas fotografías del joven, para que si usted lo identifica pues le pueda dar el apoyo y el aviso a las autoridades. Mientras tanto, en Castillotla ayer rafaguearon a un hombre, iba en una moto, le dieron una agresión directa a balazos, quedó derribado, alcanzó a llegar a refugiarse en una tiendita, y ahí Daniel, de 40 años de edad, fue atendido por paramédicos y llevado a un hospital. Se encuentra grave, se presume que fue un ataque directo, probablemente un ajuste de cuentas entre grupos criminales. Pues es la información que le hemos preparado para este espacio policiaco. No se vaya porque tenemos más información. Son 7 de la mañana con 31 minutos. Momento de ir a un corte. Es breve y volvemos.

0: ¿cómo no? No, un clásico de esto y una rola que viene como anillo al dedo para esto cuando hemos perdido a este ser querido. Y nos está diciendo aquí la terminación 808. Me pueden felicitar a estas mamás, Leonor Medina y Jacqueline Pérez Medina. Leonor Medina y Jacqueline Pérez Medina, pues ahí están las felicitaciones. Y también aquí don Eduardo Pérez Garita, un buen amigo de este programa, nos manda el siguiente mensaje. Vamos a escuchar.
1: Buenos días, amigos. Unas felicidades, unos abrazos fuertes para las madres que están pasando por una situación dura. Ya sé que sea en un hospital o en un reclusorio, lo que están pasando en situaciones difíciles. Por lo mientras, les pido un favorcito. Manden unas mini mañanitas para mi madre, que se llama Francisca Juárez Cordero, aquí desde Santa Lucía, Miguelco, y se las mando con muchos ánimos, ánimos, ánimos. Eduardo Garita Juárez, presentes, y también pánsela bien ustedes con sus mamis. No, y también una felicidad muy grande, muy grande para mi esposa, porque es una guerrera, ha sacado un angelito adelante, nos ha enseñado qué tal, grande es la vida. Gracias, esposa, gracias, mami.
0: Mucho cariño,

0: Y cuando faltan 22 minutos para las 8, comentarle que el gobernador encabezó la celebración por este centenario de existir Mazapiltepec. Anunció la revisión de un proyecto hídrico y la posible perforación de un nuevo pozo.
1: La emoción, la felicidad de tener 100 años de historia. Es algo trascendente, 100 años de historia. Muchas felicidades, Mazapiltepec, muchas felicidades. 100 años. Miguel, su presidente, me fue a ver ahora que estuvimos en una gira y me dijo: gobernador, por favor, acompáñanos. Tú tienes muchos amigos, compañeros de la escuela, de Mazapiltepec, de Soltepec, del Seco, de Felipe Ángeles. Yo tengo muchos amigos de la prepa y de la secundaria 18 de marzo. Y quiero decirles algo, amigos, amigas de Mazapiltepec, que aquí están.

0: son 7:40 y también nos dice que quieren felicitar a poner, dice, pueden poner la del vestido azul de Miramar hasta el cielo, gracias, en un momento más, la del vestido azul. Mientras tanto también nos dice, puede mandar saludos para mí el día de la mamá a la señora Marilú, pues para la señora Marilú, un saludo de parte ahí de su hijo. Y también le vamos a dar a conocer más detalles sobre esto. Entregan 7,716 libros en Totonaco, en Caxhuacán, para fortalecer la educación indígena en 11 municipios. El secretario Manuel Viveros Narciso encabezó la distribución junto a la subsecretaria de Educación Básica, Angélica Noemí Juárez Pérez. Esto como parte de las acciones para fortalecer la educación indígena e intercultural en la entidad. El secretario de Educación Pública de Puebla, Manuel Viveros Narciso, en conjunto con la subsecretaria de Educación Básica, encabezaron la entrega de libros del proyecto en mi lengua Totonaco a instituciones de educación básica de la región norte del estado. Desde el auditorio del municipio, autoridades educativas destacaron que Puebla forma parte del inicio de esta estrategia nacional para fortalecer la educación indígena y preservar estos valores mediante materiales educativos en la lengua materna. Por su parte, el titular de la dependencia estatal señaló que la entrega de libros en Totonaco fortalece las lenguas indígenas y respalda el trabajo que realizan docentes en las comunidades. Asimismo, llamó a maestras y maestros a multiplicar y preservar lenguas originarias entre las nuevas generaciones en concordancia con los principios de la nueva escuela mexicana. La dependencia distribuirá 7,716 ejemplares en escuelas primarias indígenas bilingües y telesecundarias de los municipios de Amixtlán, Atlequizayán, Caxhuacán, Hermenegildo Galeana, Huehuetla, Hueitlalpan, Ixtepec, Jonotla, Olintla, Zapotitlán de Mentes y Ahuacatlán. Pues ahí está, muy bueno este proyecto, porque están tratando de inculcar este orgullo de la originalidad de las culturas y lenguas originarias para preservarlas, porque hubo un tiempo en donde estas personas, por el tipo de segregación que le hacían, burlas también de otros sectores de la sociedad, pues les daba vergüenza hablar en su lengua original. Y mira qué bonitas son estas lenguas, Rafa, y qué bonito que ahora estén llenos de orgullo y se estén haciendo estos esfuerzos también desde el gobierno para preservar todo esto que es parte de nuestra riqueza cultural. Y decimos nosotros riqueza porque también somos poblanos, pero que a quienes lo tienen arraigado y lo tienen son ellos, y qué bueno que esté ahí, Rafa.
1: Exactamente, habrá ya, digamos, plasmado en los libros para que se preserve y no se pierda. Son las 7:43, momento de saludar a mi compañero Edgar Román. Muy temprano le decíamos, este oficio del taxi se está acabando. ¿Y por qué se está acabando, Edgar? Buenos días.
2: ¿Qué tal, Rafa? Excelente fin de semana y mañana también. Más de 50 unidades en Tetehuacán, imagínate, 50 vehículos de taxi ya han dejado de dar el servicio debido a la rentabilidad y a la falta de requisitos por los solicitados por la Secretaría de Movilidad y Transporte. Fermín García Merino, representante de la CTM, así lo informó.
3: En este momento ha disminuido porque hay muchos compañeros que de plano ya están entregando las placas porque no es rentable. No es rentable para nosotros y dicen, ¿sabes qué? Ya no puedo. Gobierno, te devuelvo las placas, ya no quiero saber nada.
4: ¿Cuántos casos se han presentado de esta situación?
3: Tenemos más de 50. Más de 50 casos en los que se han estado. Es más, para este momento, en general, la Secretaría de Transportes, todo aquel que no hizo el censo, que no pasó revista, prácticamente está cancelado, está fuera. Y solo podrá reactivar cuando presente vehículo nuevo. Si no presenta vehículo nuevo, no podrá reactivarse. Y desde luego, si no pagó el censo, tiene que pagarlo, son casi 20,000 pesos. Para que él, que se diera.
2: Pues bien, Rafa, como estábamos escuchando estas cantidades monetarias, por si fuera poco más menos,

0: La mayoría de los taxistas, cuando hicieron la revista vehicular, invirtieron cerca de 20,000, 25,000 pesos para poder acreditar la misma y poder dar servicio en Tehuacán. Es alguna de las circunstancias que están ocurriendo actualmente en el transporte de este municipio.
1: Y de muchas partes, te debo decir que esto se refleja en varios municipios de la entidad, donde pues sí, los taxistas hay que irles diciendo ya prácticamente adiós. Muchas gracias, Edgar, y buenos días.
0: Excelente mañana, un abrazo.
1: Bien, buena mañana para ti, es el cuarto, que no se le haga tarde, 15 minutos y las 8.
2: Oye, y dices de la entidad, los taxistas, Rafa, pero es en el país un fenómeno donde ellos mismos están acabando el negocio. Ven lo que ocurre allá en Cancún. Terrible, se lo están acabando. Y en lugar...
1: Y te digo una cosa, ahorita que me están pidiendo que ya demos información no solo de fútbol, y esto porque platicamos del Club de Cuervos, nosotros no hemos dado nada del fútbol. Este fin de semana son los partidos de vuelta de la liguilla, ojalá esté usted atento. Pero tienen razón, que resalte yo que ayer los Pericos le pegaron a los Diablos Rojos del México con un gran triunfo de pelota, un gran juego de pelota el que tuvo el equipo de Pericos, y con mucho gusto lo vamos a hacer. Pero estos hombres de los taxis de Cancún, ¿qué negocio tenían? Imagínate nada más que llegaron a hacer una oferta por el equipo de Tigres. O sea, ellos iban a comprar los Tigres. Y si no estoy equivocado, al menos son socios. O sea, el grupo de... Imagínate cuánto generaba las flotillas de taxis en Cancún. Obviamente, todos hemos ido a Cancún, bendito Dios. Y son súper abusivos, ¿eh? Te cobran más que el avión. Pero... era un gran negocio, era, porque como bien lo dices, el taxi con el copetito que dice taxi, ese ya se volvió un conflicto, pero no tienes idea, ¿eh?
2: Le arman la bronca ya no solo al que tiene, por ejemplo, un servicio de plataforma, ¿qué? No, al cliente le arman bronca, Rafa.
1: Se han pegado.
2: Hechos terribles, no, están acabando, funcionan como mafia.
1: Sí, señor.
2: Sí, ¿no? Sí, entonces, señor. Terrible, terrible. Ahí, la verdad es que muchos, se lo digo con mucho respeto, la falta de modernización es lo que les está faltando, y la falta de estrategia, ¿no? Y vamos con más información. Dice, realizaron limpieza y mantenimiento en panteones de San Martín Texmeluca. Abrirán este 9 y 10 de mayo de 8 a 18 horas por el Día de las Madres, con un operativo de Protección Civil y la Policía Municipal. Vamos a ver este material.
1: Pues, eso ocurre en todos los panteones, te voy a decir. Ampliaron un poquito hasta las 6 de la tarde. Debe haber vigilancia, debe haber también cuidado de nosotros. Son aglomeraciones, va mucha gente, vamos a ir muchos al panteón sin duda. Cuídese, cuide sus pertenencias, pase un momento agradable visitando la tumba de su mami.
2: Oye, yo creo que muchos van con mucho respeto, llevan su comida, hay que recoger la basura, eso sí. Y hay también quien incluso, Rafa... Fíjate que la parte de la cultura del mexicano, ¿cuántos mariachis y bandas no vemos en los panteones en estas festividades?
1: En estas fechas, pues, ¿no? Sí. Recordando a las mamás con sus temas que les gustaban. Y todo esto, pues de alguna manera que sea un recuerdo bonito, que la pase usted bien, y por eso está el operativo. Protección Civil, pues por cualquier persona con estos calores que llegue a tener un problema de golpe de calor, luego van personas muy mayores, los escalones se tuercen un tobillo, etcétera, etcétera. Y la Policía Municipal, pues sí, porque mientras unos vamos a una cosa, otros siguen en lo suyo, que no quieren trabajar y nomás quieren robar, a esos también abusados, porque ahí va a estar la policía para que usted les eche un grito. 12 minutos y las 8, vamos a escuchar esta información porque en torno a las mamás viene este mensaje de reconocimiento de la alcaldesa de Atlixco, Ariadna Ayala. Ella pidió un reconocimiento no solo para las madres atlixquenses, para todas las mamás este 10 de mayo.
3: Pero en particular a las mamás, esas mujeres maravillosas que logran lo que se proponen porque son psicólogas de repente, porque son emprendedoras, son empresarias, son administradoras, se vuelven abogadas y unas guerreras cuando se trata de defender a los cachorros. Por supuesto que merecen todo mi reconocimiento, mis mejores deseos, mi respeto, mi admiración y siempre mi solidaridad. Refrendo mi compromiso con las mamás que se preocupan por sus hijos, que los mandan desayunados a sus escuelas y por supuesto con las grandes mujeres que son capaces de lograr lo que se propongan. Si las mujeres somos capaces de dar vida, ¿de qué no somos capaces? Y hemos estado acompañando a las escuelas en sus eventos, les llevamos sus regalos, por supuesto, para que así puedan tener sus rifas. En algunos casos donde nos han pedido regalos en particular, les llevamos regalos en particular y Bueno, como nos van pidiendo, nosotros acompañamos.
1: Ahí está lo que sucede en Atlixco y en más del material de mi compañera Nayeli Martínez. Ella nos platicaba de este encuentro artesanal del Valle de Atlixco. Al respecto comenta la regidora de turismo Valerie Barch, quien señaló que este evento busca rescatar conocimientos y tradiciones. Está presentándose todavía este sábado y mañana domingo.
4: Conocer y celebrar el trabajo que realizan estas manos que vemos aquí presentes. Son manos que preservan historia, preservan identidad y preservan nuestras tradiciones. Porque las artesanías no solo es un artículo de decoración, no solamente son un producto comercial cualquiera. En estas, pues, obras de arte que tenemos el día de hoy aquí presentes, tenemos conocimiento transmitido de generación en generación. Estamos hablando que quienes están aquí están preservando lo que les enseñaron sus padres, lo que les enseñaron sus abuelos, y eso tiene un valor altísimo. Además, también están rescatando las técnicas y los símbolos que se transmiten en las comunidades. Así que el tener estos espacios como este encuentro son lugares en donde podemos mantener viva nuestra cultura. Y tenemos que visibilizar el trabajo de estos artesanos para que no se pierda, para que sigamos valorándolos, para que sigamos teniendo en la mente el gran valor que tienen las piezas hechas a mano.
2: 7:51 En más información, funcionarios del Ayuntamiento de Tlaxcala participaron en el taller Crear Espacios Laborales Más Saludables y Salud Mental, dirigido a servidores públicos como parte de las acciones del sistema estatal DIF de aquella entidad. Es decir, están buscando parte de la mejorar la salud mental, mejorar este estrés que te causa el trabajo. Y esto allá en esta, en estos servicios que está ofreciendo el Ayuntamiento de Tlaxcala, precisamente a sus empleados, a sus colaboradores. Y es muy importante porque también ahí en el aspecto de la función pública hay mucha presión, ¿no? Y ahí está, pues, este trabajo que se está haciendo allá en Tlaxcala, Rafa.
1: Y allá nos quedamos en Tlaxcala con 8:08 para escuchar a Roberto Cetina y lo que nos dicen allá la SEP de la vecina entidad. El ciclo escolar concluiría el 5 de junio, pero todavía no es un hecho definitivo. ¿Cómo te va, Robert? Buenos días.
5: Rafa, muy buenos días. Un afectuoso saludo para ti y para todos nuestros amigos del auditorio. Pues ante la incertidumbre, pues tuvimos que buscar al secretario de Educación Pública, Homero Meneses, allá en la entidad tlaxcalteca, para que nos explicara a nuestras amigas y amigos del auditorio cómo va a estar esto. ¿Se recorta o no se recorta el ciclo escolar? Esto se generó luego de las declaraciones que diera, que hiciera públicas en sus redes sociales Mario Delgado, quien actualmente funge como titular de esta dependencia del gobierno federal. Y pues contestó a pregunta expresa de Cinco Radio, que no es un hecho definitivo que las clases puedan terminar el próximo 5 de junio. El funcionario estatal reconoció que habrán de esperar que esta decisión, no esta decisión, que esta declaración se convierta en una decisión que sea plasmada en el Diario Oficial de la Federación. Entonces, sí se van a tomar las medidas correspondientes. Homero Meneses destacaba que, pues, de todos hay reuniones permanentes con la gobernadora Lorena Cuellar Cisneros, así como también Rafa, con pues todo el equipo que conforma la Secretaría de Educación Pública, para tomar las medidas pertinentes en dado caso de que se tome la decisión de acortar el ciclo escolar. Mientras tanto, ¿qué ocurre? Todo normal, como se ha establecido hasta el próximo 17 de julio, que se tiene contemplado el cierre del ciclo, del actual ciclo escolar, las cosas van a seguir tal cual están. Si te parece bien, escuchemos lo comentado por Homero Meneses, secretario de Educación Pública del gobierno de Tlaxcalteca. Adelante, por favor.
6: De los flores, y y la propuesta, como ustedes saben, surge a partir de propuestas de los propios secretarios de educación, sobre todo de los que tienen sede mundialista y del norte del país, en donde tienen una situación que se espera atípica por las olas de calor, pues hacer esto, ¿no? Pero hay que recordar que la CONAEDU no es una institución o no es un organismo vinculante. ¿Qué significa esto? Se propone pero no dispone, ¿no? Quien dispone, quien toma la decisión de acuerdo a la propia Ley General de Educación es el propio gobierno federal. Y ya la presidenta hoy por la mañana dijo, es una propuesta, la vamos a analizar. Y yo lo acabo de comentar con la gobernadora Lorena Cuellar. Desde ayer lo comenté y hoy lo comenté por la mañana y me dijo que había que analizar todos los pros y los contras, escuchar al pueblo de Tlaxcala, escuchar a los maestros, las maestras y escuchar qué dice la presidenta de la República, sobre todo en este tema de organización nacional. En el tema particular del Estado, pues hay que escuchar a padres, madres de familias, maestros, maestras. Hay mucha duda respecto a...
5: Rafa, este es el reporte.
1: Y muy oportuno y muy completo. Muchas gracias, Robert. Buenos días.
5: Estamos al pendiente, saludos.
1: Vemos que sí, 5:05.
2: Y ahora vámonos con Azul Hernández, porque Azul, platícanos qué fue lo que te comentaron los manifestantes de ayer, allá en la zona de Lomas de Angelópolis, de la Comisión Federal de Electricidad, estos amigos que son pensionados y tienen ahí unas inconformidades por algunas decisiones que se están tomando a nivel federal. Por favor, los detalles, Azul, muy buenos días.
7: ¿Qué tal, Odilon? Muy buenos días a ti, al equipo y al auditorio. Así es, pues comentarte que el día de ayer trabajadores jubilados y pensionados de la Comisión Federal de Electricidad realizaron una protesta en la zona del Complejo Cultural Universitario justamente para expresar su inconformidad con relación a la reforma al artículo 127 constitucional que fue publicada en abril pasado y que fija un tope a las pensiones. Te comento que esta movilización se llevó a cabo sobre el Boulevard Los Reyes a la altura de Plaza Arcángeles, donde los inconformes caminaron parcialmente sobre la vialidad durante los cambios de semáforo, pero sin cerrar completamente la circulación vehicular. Tenían pancartas, tenían consignas, y los manifestantes rechazaron la modificación legal que establece que las pensiones no podrán superar el equivalente al 50% del salario de la presidenta de la República. Los trabajadores también señalaron que la medida vulnera justamente sus derechos laborales que han obtenido tras años de servicio, y también acusaron que su aplicación tendría efectos retroactivos. Te comento también, Odilon, que durante esta protesta los jubilados también cuestionaron que el debate público se enfoca únicamente en las llamadas pensiones doradas. Ya ellos aseguraron que una gran parte de los retirados recibe ingresos modestos que podrían verse afectados con el nuevo esquema. Y bueno, por último, con relación al tránsito vial, pues te comento que en la zona universitaria se mantuvo afectaciones menores, no fue necesario cerrar por completo la circulación, pero eso fue parte de lo que se vivió durante la mañana del día de ayer en la zona del Complejo Cultural Universitario, específicamente en la Plaza Arcángeles Odilon.
2: Pues ahí está, sin lugar a dudas, pues ya lo que ellos dicen, Azul, es, a ver, cuando las reglas del juego aplicaron en su momento, a mí me tienen que respetar estos derechos. Si tengo una pensión pues elevada, es porque me la gané durante los años que trabajé y así estaba estipulado. Si quieren cambiar las reglas del juego, que sea para lo que viene, no para ahorita. Y te voy a decir, Azul, que son pensiones de, yo creo que de estas que están ahí viéndose afectadas, la más baja debe ser por ahí de 70,000-80,000 pesos, y de ahí vete para 100, 150, 200,000 pesos, que sí son pensiones muy elevadas, que las están dando las paraestatales, pero así estaban las reglas del juego, y tienen razón en este sentido estas personas, en su mayoría ya, pues, más bien todas de la tercera edad, Azul.
7: Así es, Odilon, y quiero recordarle a nuestro auditorio que el gobierno federal ha defendido esta reforma argumentando que busca eliminar privilegios y también reducir estas llamadas pensiones millonarias, ¿no? Las pensiones doradas de estos altos funcionarios que las siguen percibiendo. Entonces también el gobierno federal sostiene que la medida permitiría generar estos ahorros al erario público. Sin embargo, los trabajadores jubilados de la CFE y otras dependencias aseguran que la reforma justamente pues afecta sus derechos laborales que han sido adquiridos pues durante todo el tiempo que han estado trabajando, y su principal preocupación es que el nuevo tope se aplique a pensiones ya otorgadas, y pues, justamente esto se considera una medida retroactiva y posiblemente inconstitucional, ¿no? Es por ello que los manifestantes rechazaban que se les catalogue como beneficiarios de pensiones doradas, porque ellos afirman que muchos de ellos desempeñaron labores técnicas y de alto riesgo dentro del sistema eléctrico nacional, y que sus pensiones fueron establecidas mediante contratos colectivos y condiciones previamente pactadas, Odilon.
2: Muchas gracias, Azul, que tengas muy buenos días.
7: Buenos días, igual para ti.
2: Vámonos a radar.
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1: Este fin de semana evite exponerse al sol entre las 11 y 16 horas para no tener un golpe de calor. ¿Cómo le va? Buenos días. Aquí le tenemos la información en Radar. Es el Radar de las 8. Es la encargada de la Dirección de Gestión de Riesgos en materia de protección civil aquí en Puebla, Adriana Zárate, quien recomienda evitar la exposición al sol por el golpe de calor que podríamos sufrir.
2: Primero que nada es cuidar a nuestros prioritarios como los niños y los adultos mayores. Si vamos a panteones, evitar ir en horas donde el sol esté en su punto más elevado, como es de las 11 de la mañana a las 4 de la tarde. Recuerden que tenemos una onda de calor que nos puede generar hasta un golpe de calor. Mantenernos hidratados, usar ropa ligera. Recuerden que tenemos una onda de calor que nos afecta directamente a nuestra salud, entonces tenemos que salir suficientemente hidratados, usar bloqueador solar y consumir frutas y verduras. Cuando estemos en los puntos del panteón, tratar de estar en la sombra, y como medidas preventivas en los panteones, vamos a respetar los encintados o señalamientos que se...
1: Son las 8:02. En el reporte internacional, Laura Fernández asumió la presidencia de Costa Rica y escuche el mensaje que le dio a su nación.
3: La Constitución, las leyes de la República y cumplir fielmente los deberes de vuestro destino.
4: Sí, juro, no me temblará el pulso para enfrentar al crimen organizado. Asumiré con responsabilidad el liderazgo de esta lucha, en una firme respuesta, una respuesta de mano dura.
1: Y recuerde que este diálogo informativo lo continuamos en arroba la red 5 radio, nuestra cuenta de X, donde nos puede usted llevar a donde quiera que vaya con la plataforma de Spaces. Le estamos avisando que hay una fuerte carga vehicular en torno a la central de Abasto. Esto sobre la vía corta a Santana. Se recomienda manejar con precaución y considerar tiempos adicionales de traslado en esta zona. Principalmente están buscando flores y regalos para mamá. Tenga usted mucho cuidado allá en las inmediaciones de la central de Abasto. En la operación digital Duval Rubio. Recuerde que en Buenos Días tenemos todavía más. Los sábados también hay noticias y le tenemos toda la información deportiva ahí con nuestros compañeros encabezados por Max López en un momento más en Buenos Días. En la operación digital Duval Rubio, Rafael Tellez Morales le informa en Radar.
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0: Hola, ¿cómo están? Excelente mañana. Son las 8 ya con 14 minutos. Muy buenos días, Tehuacán. Estamos iniciando este espacio de noticias hasta minutos antes de las 9 de la mañana. Tendremos muchísima información, así es que no se despegue del 106.3 de frecuencia modulada. Tenemos información que a usted le interesa, Edgar. Se acerca el 10 de mayo y justo por esa situación, esta mañana nos va a acompañar Guillermo Salomón Martínez, el director de Servicios Públicos Municipales. Vamos a platicar con él acerca de cómo va a estar funcionando el panteón, las actividades que va a estar en cómo va a estar el funcionamiento por este tema del Día de las Madres en el Panteón Municipal de Tehuacán. Estaremos platicando de esto más adelante. Además, Maritere Gámez nos estará platicando cómo va el Open House de Alanjo Construcciones, que no pueden dejar pasar porque de verdad está sumamente interesante esta situación. Y además, Edgar, tenemos de fondo musical y iniciamos con Playa Limbo, que es un regalo para el Día de las Madres el día de mañana, Edgar.
1: Justamente en la explanada del Palacio Municipal, eso sí está confirmado.
0: Efectivamente, y hablábamos el día de ayer acerca de la desinformación que se da en las redes sociales, porque alguien del auditorio nos decía, es que no dar notas falsas, que no sé qué, bueno, sí, pero la gran desinformación que se da en redes sociales es tremenda. ¿No se hablaba de Julián Álvarez? De que no, que Julián Álvarez iba a venir y que no sé qué, y lo estuvieron sacando un buen de portales informativos que daban por hecho que Julián Álvarez iba a estar. Y pues no, realmente no era cierto. Lo que sí es cierto es que Playa Limbo va a estar el día de mañana. Quique Flores en Controles Técnicos, ¿cómo te va, Quique? Muy buenos días.
2: Muy buenos días a todos. 8:16, ya saben, aquí, escuchando buena música, buena información, y esperemos que todos en casita estén con toda la actitud ya listos y listas para celebrar a su mamá.
0: 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Por lo pronto, son las 8 ya con 16 minutos, iniciamos con información amable, las personalidades que fallecieron o nacieron un día como hoy. Es información de Montse Trujillo, producción de Saúl Esama. Con esto arrancamos. Buenos días, Tehuacán.
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4: Un día como hoy nació, en 1949, Billy Joel, cantante, compositor y pianista estadounidense, considerado uno de los grandes intérpretes del pop y rock, con clásicos como Piano Man. En 1979 nació Rosario Dawson, actriz estadounidense reconocida por su participación en películas y series de acción, drama y superhéroes. También nació en 1961 John Corbett, actor y músico estadounidense conocido por sus papeles en series como Sex and the City. En 1996, nació Noah Centineo, actor estadounidense que alcanzó gran popularidad en producciones juveniles y películas románticas de plataformas digitales. Un día como hoy hubiera cumplido años, Pedro Armendáriz. Nació en 1912, considerado uno de los grandes actores de la época de oro del cine mexicano, reconocido internacionalmente por su talento y presencia en pantalla. 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

0: 8:19. Si usted quiere felicitar de manera anticipada a su mamá, hágalo. 38-2-46-15. Quique Flores muy amablemente recibe sus llamadas y también las felicitaciones. Además, si quiere mandar un mensaje de texto, audio o video de su mami, pues también compártala. Hay que celebrar el que, pues, algunos tenemos la dicha todavía de tener a mamá con vida. Así es que, pues, si es así, pues hágalo. Y desde luego, mándelo al 238-122-8891. 238-122-8891. Vamos con Policiaca a continuación.
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3: Ocho con 20 minutos, una camioneta no respetó la banderola de alto y provocó un accidente aparatoso. Por fortuna solo fueron daños materiales. Los hechos se registraron en la calle Melchor Ocampo y paseo de la Reforma en el fraccionamiento Reforma. Paramédicos de bomberos y Cruz Roja atendieron a personas que únicamente presentaron golpes leves. Nadie requirió su traslado hospitalario. Una camioneta también Jeep en color negro circulaba con sentido al sur. El vehículo Kia hacia el oriente. Los agentes de tránsito tomaron conocimiento de los hechos y realizaron el peritaje correspondiente. Después de un diálogo entre ambas partes, llegaron a un acuerdo. También intervinieron sus aseguradoras.
0: 8:21. Esta es información de nuestro portal aliado Primicia Roja y es que un dantesco escenario se registró la noche de este viernes sobre la autopista Cuajnopalan, Oaxaca, específicamente en la altura del kilómetro 99, donde un tráiler terminó envuelto en llamas tras chocar violentamente contra el muro de contención, provocando el cierre total de la circulación desde el trébol de Santa María Coapan. El siniestro se desencadenó en las inmediaciones del puente Calapa, cuando por razones que aún se investigan, el conductor perdió el control de la pesada unidad, salió de la cinta asfáltica e impactó de lleno contra la estructura. El golpe seco fue seguido por una explosión que transformó la cabina en una pira funeraria en cuestión de segundos, generando una columna de humo negro visible a varios kilómetros a la redonda. Hasta el momento, la incertidumbre reina en el lugar del desastre, ya que las autoridades no han podido confirmar si los ocupantes lograron saltar a tiempo o si quedaron atrapados entre los fierros retorcidos y el fuego. La intensidad de las llamas ha impedido que los rescatistas se aproximaran a la zona del impacto para realizar las diligencias correspondientes y determinaran si había víctimas fatales. Personal de Capufe llegó al lugar, se desplegó en ese sitio combatiendo el incendio. Ante la magnitud de la emergencia, pues bueno, solicitaron el apoyo de corporaciones de bomberos de Protección Civil y de la región. Esto sucedió el día de ayer por la noche, a la altura del puente Calapa. Son las 8:22. Continuamos con más información. Vamos ahora a la nota del día.
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0: 8 con 23 minutos, como lo comentaba con el buen Rafa, justamente en el noticiero regional, más de 50 unidades de taxis en este municipio ya han dejado de prestar el servicio debido a la rentabilidad, los requisitos solicitados también por la Secretaría de Movilidad y Transporte. Por si fuera poco, también les mencionan que ya deben de tener un vehículo modelo reciente, que justamente más o menos como tolerancia se tenía una expectativa del 2018 como mínimo para adelante. Esos fueron los factores que han hecho que poco a poco el taxi, al menos en este municipio, se vea más mermado, o el servicio de los mismos. Usted podrá notarlo como usuario, que poco a poco empieza a descender. De esto nos hablaba Fermín García Merino, representante de la CTM en Tehuacán.
1: Efectivamente, es una de las más demandas que más piden el transporte. Existen muchas lagunas que tenemos respecto a la publicación en el periódico oficial hace unos días. Entonces, ahorita nos topamos con que únicamente son modelos 2025 y 2026. Ningún modelo hacia atrás podemos meter en algún trámite. Esto, pues, anteriormente nos informan que tenemos 10 años y se aceptaron modelos anteriormente hasta 2018, 17 y más. Ahorita estamos tratando de cubrir y metiendo puro automóvil nuevo. Y está bien, vamos a mejorar en favor de la ciudadanía, sí. Pero nuestras autoridades nos dejan desprotegidos en una competencia totalmente desleal, ya que nosotros hacemos el esfuerzo, cumplimos con más de 40 requisitos y las empresas o plataformas no tienen autorización de nada. Y sí, pueden albergar 1,000, 2,000, 4,000 carros sin pintar, sin ningún requisito. Entonces, es el mismo servicio que nosotros prestamos, es el mismo servicio que ellos prestan. Lo único que pido es que el gobernador dé indicaciones, las secretarias y de salud, para que sea el piso parejo, así como nos troquelan las láminas, las placas, pues igual que les, si les van a autorizar, que les troquelen sus placas para que vean qué es lo que marca la ley del transporte, y en ese tenor, el que cumpla, pues adelante, y el que no, pues simplemente que se abstenga o que nos aplique las sanciones en las que han venido a ser operativos, en los cuales se han pagado 70 mil, 50 mil, 40 mil, dependiendo las causales que apliquen dentro de la infracción. Infracción levantada jamás va a poder ser cancelada. Ninguna autoridad que venga comisionada lo va a poder hacer. O pagamos o sí o sí. Los tiempos nos marcan, nos dan el beneficio del 50% en los primeros 5 días y vas hasta los 10 para que pagues el 100%.
2: ¿Cuántas unidades se ven afectadas con esta medida, esta disposición de gobierno del Estado?
1: Bueno, en este momento ha disminuido porque hay muchos compañeros que de plano ya están entregando las placas porque no es rentable. No es rentable para nosotros y dicen, ¿sabes qué? Ya no puedo. Gobierno, te devuelvo las placas, ya no quiero saber nada.
2: ¿Cuántos casos se han presentado de
1: esta situación? Tenemos más de 50. Más de 50 casos en los que se han estado. Es más, para este momento, en general, la Secretaría de Transportes, todo aquel que no hizo el censo, que no pasó revista, prácticamente está cancelado, está fuera y solo podrá reactivar cuando presente vehículo nuevo. Si no presenta vehículo nuevo, no podrá reactivarse. Y desde luego, si no pagó el censo, tiene que pagarlo, son casi 20 mil pesos, para que él que se diera la cesión de derechos a su familia. Hasta marzo había la condonación. A partir de marzo.
0: Pues bueno, ya escucharon más o menos qué es lo que deben obtener estos taxistas, estos permisionarios, estos dueños de las diferentes unidades de transporte para poder seguir operando. Ahora vehículo nuevo, si es que no cumplieron con la revista vehicular, más la inversión que se tiene que pagar también, más o menos 20,000 pesos. Son muchas circunstancias que evitan que ahora los taxis puedan realmente trabajar como taxis.
3: Bueno, pues es la evolución del transporte, definitivamente es la evolución, y pues se tiene que ir adecuando absolutamente todas las situaciones y todos los oficios, todas las industrias a la evolución que se va dando, porque pues es algo que difícilmente se puede parar, y ojalá y los amigos taxistas tuvieran o estuvieran viviendo, vivieran sus mejores, su época dorada, se postergara esa época dorada en la cual pues vivían. Pero sí es muy complicado para el gremio.
0: Así es, Marcos. Justamente vamos a corte comercial. Ya tenemos algunos saludos y mensajes por parte del auditorio. Regresamos con ellos.
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3: Ocho con 31 minutos. Edgar, una lamentable noticia. Esto sucedió allí en Ajalpan. Y es que me comentabas, ¿no?, que hoy en la madrugada también te había llegado la información respecto a la explosión de en el barrio Gonzalisco de una cohetería. Pensabas que había sido nada más un polvorín o algo leve, ¿no?
0: Así es. No pensé la magnitud de las circunstancias que estamos narrando.
3: Sí, y lamentablemente se habla de 2 muertos y 6 heridos. Los heridos, pues bueno, fueron trasladados ya a distintos hospitales de la ciudad de Puebla y aquí en la ciudad de Tehuacán. Emanuel Barbosa fue trasladado al Hospital General de Tehuacán, Ángeles González al Hospital del Niño Poblano, Facundo Ramón Juárez al Hospital General de Tehuacán, Guadalupe Gil López al Hospital del Norte, Silvia Mejía Reyes al Hospital de Traumatología y Ortopedia, y aún hay otra persona que no se tiene confirmado a dónde va a ser trasladado o fue trasladado. 2 muertos, lamentablemente, por quemaduras en esta explosión que ocurrió en una cohetería ubicada en el barrio Gonzalisco, allá en Ajalpan, Puebla. Por la madrugada incluso empezó a circular la información y, pues bueno, es un lamentable suceso porque, pues hasta el momento, pues elementos de emergencia continúan atendiendo la situación debido a la magnitud de este accidente o de esta situación que sucedió en una cohetería. Pero no, si no mal recuerdo, no es la primera vez que pasa allá en Ajalpan. Entiendo que, bueno, para tener una cohetería hay distintos permisos y son autoridades también federales, pero a nivel local, Protección Civil de Jalpan, me quiero imaginar que también tenía que estar verificando y estar al pendiente y al tanto de esta cohetería.
0: Así es, Marcos, es lo que está pasando por parte de las autoridades, las verificaciones que deberían estar en medida de hacerlas o los requisitos que deberían estar verificando para que estos tipos de negocios sigan operando, pues al puesto se ve que no están haciendo realmente nada, no nos hagamos.
3: Sí, definitivamente. Entonces, bueno, pues lamentablemente, insisto, se habla de 2 personas muertas y 6 personas heridas. La tragedia, pues desde luego, pues llama nuevamente la atención porque, insisto, ya van varias veces, no de manera continua, pero sí ya van varias ocasiones en las cuales estas coheterías o alguna cohetería ha llegado a explotar esto allá en el municipio de Ajalpan, Puebla, lugar donde desde luego todavía hacen mucho uso de la pirotecnia, más que en Tehuacán, que pues en teoría está prohibida, ¿no?
0: Así es, justamente, que no deberían estar todavía operando ese tipo de lugares sin las certificaciones correspondientes. La mala práctica que tienen o la mala organización o logística para tener algún tipo de negocios o similares, pasa esto, señores. Hay que tener mucha precaución. Más, súmele la poca falta de atención de las autoridades de Ajalpan correspondientes para hacer su labor en este tipo de circunstancias y otorgar permisos, o bueno, o no estar, yo creo que para no darte cuenta que esté un tipo de negocio así operando, es porque no estás haciendo nada.
3: Sí, fíjate que el presidente municipal de Jalpan decía a través de la cuenta del gobierno de Jalpan, decía: en estos momentos se está suscitando un fuerte incendio como consecuencia de almacenar pirotecnia dentro de un domicilio particular en la calle Guillermo Prieto Sur. Elementos de Protección Civil y Seguridad Pública ya se encuentran en el lugar atendiendo la situación y realizando las labores correspondientes para salvaguardar a la población. Asimismo, el gobierno municipal envió pipas de agua para apoyar en las labores de control del incendio, así como vecinos de la zona que se han sumado brindando apoyo con cubetas de agua y pipas. Se solicita a la ciudadanía tomar precauciones, evitar acercarse a la zona y permitir el paso de los cuerpos de emergencia. Estaremos brindando más información en cuando se tenga el reporte oficial correspondiente. Esto es lo que comentaba el presidente municipal de Jalpan, Faustino Soriano, a través de la cuenta del gobierno municipal de ese municipio. Pero bueno, pues lamentablemente, eso lo decía hace 6 horas, aproximadamente a las 3 de la mañana. Pero insisto, lamentablemente, pues se habla ya de 2 personas fallecidas y 6 personas heridas. Y si se estábamos comentando acerca de una persona trasladada al Hospital del Niño Poblano, me supongo que es una persona, una menor de edad, Edgar.
0: Lamentable la situación, Marcos. Ahora sí que vamos a ver qué comunicado, qué acciones toma ahora sí ya muerto el como dice la frase, pues, muerto el niño, quieren sepultar el pozo, tapar el pozo, así que, señores, literal, hay que tener precauciones, tomar cartas en el asunto, a ver qué medidas se toman en Ajalpan después de esta acción. Ojalá y abran los ojos, y también no es por mala situación o malas circunstancias, pero deberían ser realmente verificados este tipo de establecimientos. Si cuentan con toda la normativa, las bodegas que sean realmente estrictas, las verificaciones también para dar permisos, pero bueno, ojalá y que eso sea una lección.
3: Pues lamentablemente, pues yo creo que son medidas que se tendrían que adoptar, pero que debieron haberse adoptado ya desde hace mucho tiempo atrás. No sucedió así, y bueno, pues a ver qué pasa. Por lo pronto, pues nuestras más sentidas condolencias a las personas, a los familiares de las personas que fallecieron. Pronta resignación, y también pues esperemos el mejor de los deseos para que sus familiares que están o que resultaron afectados y que están ya hospitalizados se recuperen pronto y se recuperen con el menor de los daños posibles. Esperemos de verdad que así sea. 8:37, el clima, ¿cómo va a estar en Tehuacán y en la región? Vamos a continuación con esto, es información de Montse Trujillo.
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11: Muy buenos buenos días, Tehuacán. Les saluda Montserrat Trujillo con el pronóstico de clima para este fin de semana. Se prevé cielo medio nublado a nublado durante el día. Por la mañana, el ambiente será fresco en la región, siendo frío en zonas altas y serranas. Durante la tarde, el ambiente será caluroso, prevaleciendo todavía la onda de calor. La temperatura máxima en Tehuacán será de 29 grados con un mínimo de 17. En Ajalpan, un máximo de 32 con un mínimo de 19. En Zapotitlán, un máximo de 30 con un mínimo de 17. En Coxcatlán, un máximo de 33 con un mínimo de 20. En Teotitlán, un máximo de 34 con un mínimo de 20. En Clacotepec, un máximo de 27 con un mínimo de 15. En Coyomiapan, un máximo de 26 con un mínimo de 18. Y en Xochitlán, un máximo de 25 con un mínimo de 16. La recomendación es abrigarse durante la mañana en zonas altas. Mantente hidratado y evita la exposición prolongada al sol por la tarde. Y asegura objetos ligeros ante las rachas de viento. Este fue el pronóstico de clima. Que tengas un excelente fin de semana.
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0: 8:41, ya tenemos reportes, saludos, mensajes por parte del auditorio. En este caso nos dicen saludos cordiales, escuchando en San Nicolás Tetzintla, esta comunidad subalterna que también se reporta constantemente. También felicitaciones, dice, para Rodrigo, el niño Rodrigo Martínez, que hoy está cumpliendo 8 años. Bueno, en este caso su señora madre, una de las mamás más orgullosas de este pequeñín, claro que sí. La señora Carmen, por cierto, también un abrazo y mañana no dudo que le estén festejando. Dice, buenos días, puede mandar saludos para mi mamá, la señora Esperanza Mendoza Flores, para este 10 de mayo, que Dios la bendiga a nombre de todos sus hijos. Nos escuchan en San Pedro Acoquieco, claro que sí, la señora Esperanza, reiterar, Mendoza Flores, de toda su familia, todos sus hijos, la están felicitando. Que bueno, ahora sí que la madre siempre es uno de los pilares fundamentales del hogar, siempre apoyando a los hijos en todo momento, en todo lugar y bajo todas las circunstancias. Nos dicen también saludos cordiales para don Serafín Martínez Bolaños, 82 años de vida, escuchando este espacio informativo en San Pablo, Xoquitlán, Puebla, y disfrutando también, nos dice, de un café esta mañana de sábado. Como no, tenemos más información, vamos con la entrevista.
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0: Son las 8 ya con 43 minutos y bueno, pues esta mañana tenemos en la línea telefónica a Maritere Gámez, gerente comercial de Alanjo Construcciones. 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
1: 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Excelente mañana.
0: Excelente día, hasta luego.
1: Gracias, ella es Maritere Gámez, gerente general de Alanjo Construcciones. Son las 8:50. Continuamos con más información. Buenos días, Tehuacán.

0: Son las 8 ya con 51 minutos. Gracias por los reportes a través del 38-2-46-15 y también del 238-122-88-91. Un abrazo donde quiera que se encuentren, que se la pasen súper, súper bien. Y recuerden que nos están preguntando acerca de del concierto que va a haber el día de mañana con Playa Limbo. Sí, efectivamente, el día de mañana se va a dar este concierto de Playa Limbo, ya está oficial y demás, y pues ustedes van a poder disfrutarlo en la explanada del Palacio Municipal, aquí en el Parque Juárez, a partir de las 8:30 de la noche, este concierto con esta agrupación Playa Limbo. Para los que somos fans de María León, pues lamentablemente ya no viene María León, pero pues sí hay que disfrutar de Playa Limbo, y así lo anunciaban.
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2: Pues así lo anunciaba Playa Limbo, así es que no se pierdan este gran evento mañana a partir de las 8:30 de la noche para celebrar a mamá. 8:53, vamos ahora con deportes.
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0: Bueno, pues en lo que restablecemos, en lo que restablecemos información con Arturo Carrera, comunicación con Arturo Carrera, nos preguntan, buenos días, informes para una casita. 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Y antes de despedirnos, pues recuerden que ya están las fotografías de las mamás que están participando por los pasteles de Vive FM 106.3. Así es que si usted quiere apoyarlas, pues hágalo en la página de Vive FM 106.3. Está mamá Tomasa, que pues no está mal en cuanto a reacciones. Mamá Raki lleva muy buen número de reacciones, en verdad que sí. Además está mamá Violeta, que va bajita, pero aún puede remontar. Está mamá Violeta, está mamá Noemí, que también le está costando, pero no va tan mal en cuanto a reacciones. Mamá Fátima, que sorprendentemente tiene un buen número de reacciones. Mamá Marce, ahí la lleva, muchísimas, échale muchas ganas, mamá Marce. También está otra mamá que ya tiene 151 reacciones. Mamá Reina, ahí la lleva también. No va mal, pero aún así va un poquito más abajo. Mamá Ana también va muy bien en cuanto a reacciones. Mamá Elizabeth, de igual manera, me sorprende cómo ha subido. Mamá Delia también va bajita, pero bueno, esperemos remonte. Mamá Alberta, de igual manera. Y bueno, las demás mamás que también está en la fotografía de las mamás, ellas están participando por los pasteles que Vive FM está obsequiando a las mamás para este 10 de mayo. 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Son pasteles que hacen nuestros amigos de Panadería Paneiro, que está de verdad que increíble. Quique, ¿qué tal los pasteles de Panadería Paneiro? Tú tuviste la oportunidad de probar hasta ración doble y romper la dieta.
1: Y hasta eso me cubres, porque no fue doble. Acepto, no fue doble, que fue triple. Estuvo tan bueno que no me da pena decir que fueron tres rebanadas de ese delicioso pastel que nuestros amigos de Panadería Paneiro nos dieron a probar, que de verdad, imagínense una rebanada bien fría y en la mitad del pastel cremita, zarzamora y aparte fruta. No, hombre, la verdad es que estuvo delicioso.
0: Las fresas estaban riquísimas.
1: No, estaba delicioso, no puedo.
0: En verdad que sí, en verdad que sí. Y créanme, no les estamos exagerando, pero sí, Quique rompió la dieta. Todavía le decía, déjenme les cuento que Axel Romero es el agente de ventas de Vive para Panadería Paneiro. Y cuando llegó el pastel, le decía, no le digas a Quique porque está a dieta, porque se ve delicioso ese pastel. Y dice, bueno, pues ya le dije. Y bueno, pues miren, ya confesó Quique, tres porciones fueron las que se comió, pero pues no ni para culparlo. Bueno, pues las mamás se pueden ganar uno de los pasteles que Vive FM tiene para ellas. 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Edgar, nos estamos retirando, que tengas una excelente mañana.
2: Así es, Marco, nada más nos comenta por último el auditorio sobre Avenida El Camino Viejo a San Diego, pusieron un tope. Ahí la pregunta es, ¿cualquier persona puede poner topes al frente de su casa? Lo puso, lo mandó a poner, el que puso el tope es dueño de una maderería, nos dice aquí, en Camino Viejo a San Diego. Pues no, realmente es tránsito municipal, pero deben de llevar un escrito con ciertos protocolos, firmas también de los vecinos al 100 para que se pueda aprobar ese tipo de
0: sí, es que hay trámites, no nada más es de que se me ocurrió y ya lo pongo, ¿no? Definitivamente no, no puede ser así. Bueno, pues son las 8:59. Quédese con Monse Trujillo directamente de la Feria de Puebla, la cabina de Vive FM. Monse Trujillo y sus Monse Lovers. Hasta minutos antes del mediodía. Al mediodía regresa Quique Flores. Por la tarde, Hugo de la Cruz. Soy Marcos Marín. Excelente mañana, Edgar.
2: Excelente fin de semana.
0: Gracias. Buenos días, Tehuacán.
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1: Una mujer perdió la vida tras accidente en Periférico Ecológico. ¿Qué tal? ¿Cómo le va? Muy buenos días, sea bienvenido al informativo Radar correspondiente a las 9 de la mañana, donde le presentamos que una mujer perdió la vida y tres personas resultaron lesionadas tras un fuerte accidente registrado sobre Periférico Ecológico a la altura del kilómetro 21 en la zona de Loma Encantada. El percance involucró a un auto Mini Cooper y un Nissan March. Autoridades y cuerpos de emergencia atendieron la situación durante la madrugada. En más, también le comentamos que hay carriles centrales del Periférico Ecológico que permanecerán cerrados. Esto a la altura de la recta a Cholula, con sentido a Volkswagen, debido a trabajos de rehabilitación en la cinta de rodamiento. Autoridades exhortan a conducir con precaución y prever tiempos de traslado. En los reportes de la red nos comentan que hay fuerte carga vehicular. Se registra en la entrada hacia la central de Abasto sobre la vía corta Santa Ana. Se recomienda manejar con precaución y considerar tiempos adicionales de traslado. Elementos de la Secretaría de Marina aseguraron una embarcación con 26 bultos de presunta cocaína frente a las costas de Guerrero. Durante el operativo también fueron detenidas dos personas extranjeras. Una camioneta volcó en la zona de Angelópolis sobre el Boulevard Hospital del Niño Poblano. Tome sus precauciones a esta altura. El clima hasta estos momentos es de 20 grados centígrados. Le invito a que continúe en sintonía de 5 Radio a través de todos nuestros canales de información. En los controles, Duval Rubio para Radar informó, Max López. Excelente tarde.
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14: Ya las 9:25.

Excelente mañana, excelente inicio de fin de semana. ¿Cómo están? ¿Cómo están todos los que me están escuchando en estos momentos? Para mí es un gustazo, es un placer estar nuevamente con ustedes. Y también les quería preguntar si el día de ayer vieron todos los en vivos que hicimos mediante las redes sociales, especialmente vía Facebook. Si no los has visto, búscanos como Vive 106.3, porque ayer estuvimos presente en la zona 5R en la Feria de Puebla y la verdad tuvimos dinámicas bien interesantes y nos las pasamos bien padre todo el equipo de Vive FM. Así que te invito a que nos sigas en las redes para que seas más al pendiente de todo lo que andamos publicando, no nada más de eso, sino todos los eventos que luego asistimos y no te pierdas de nada. Yo soy Monse Trujillo y te voy a estar acompañando a partir de este momento hasta en punto del mediodía me parece. Voy a estar con muy buena programación y por supuesto que con muchísima información para todos ustedes. Mientras tanto, ¿qué te parece? ¿Qué opinas que te deje con este tema? Bad Bunny con De Marías, Otro Atardecer.

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las 9:48, estábamos escuchando a Ari Boroboy con Vivo y ahorita te voy a dejar con este tema de Mercurio, cómo decirle que la quiero. También te recuerdo los números en cabina por si quieres mandar algún saludo, una felicitación, aprovechando que ya mañana es el Día de las Mamás, para que de una vez ya andes felicitando a tu mamá de adelantado. Mándalo al 238-122-8891 y también al 38-246-15.

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1: Camioneta volcó en la zona de Angelópolis sobre el Boulevard Hospital del Niño Poblano. Tome sus precauciones. Muy buenos días, esta es la información más importante generada hasta este momento. Elementos de la Secretaría de Marina aseguraron una embarcación con 26 bultos de presunta cocaína frente a las costas de Guerrero. Durante el operativo también fueron detenidas dos personas extranjeras. Una explosión en un inmueble donde se almacenaba pirotecnia dejó dos personas muertas y seis lesionadas, entre ellas un menor de edad, durante los primeros minutos de este sábado en el municipio de Ajalpan.
0: Deportes.
1: Sebastián García Flores hizo historia para México al conquistar la medalla de oro en arco compuesto varonil durante la Copa del Mundo de Tiro con Arco Shanghai 2026 en China. El mexicano venció al francés Nicolas Girard en una final dramática.
0: Clima.
1: Protección Civil informa que este sábado persistirá ambiente caluroso en Puebla, con pronóstico de lluvias fuertes, chubascos, actividad eléctrica, rachas de viento y posible caída de granizo en la Sierra Negra y Mixteca. En el resto del estado se esperan precipitaciones ligeras a moderadas. El clima en estos momentos es de 19 grados. Hasta aquí la información. Lo invito a que no se despegue de 5 Radio, comunicación efectiva. En el radar informó Mariana Meneses. Muy buenos días.
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las 10:15, empezamos este nuevo bloque musical con algo de Danna Paola, Mundo de Caramelo. ¿Quién no recuerda esta canción de esta icónica novela que yo sé que muchos veíamos, la de Atrévete a Soñar? Y por supuesto que al escuchar esta canción nos retrocede en ese tiempo. Y también a Cristina Aguilera con Missy Elliott, Car Wash. Y también tenemos saludos que nos están llegando a los números en cabina y también directamente a la línea telefónica hasta San Sebastián, Sinacatepec, para Don Raúl, para Angelito Damián, para Doña Isa, para Eli. Muchísimos saludos hasta allá, que también nos cuentan que el calor está bastante potente, bastante fuerte. Así que como siempre yo te recomiendo que tomes tus medidas de precaución ante este clima. Que la verdad nos está dejando como que todos quemados, ¿no? Todos quemados todas esta semana. Y es que hoy se espera que lleguemos a un máximo de 32 grados y un mínimo de 17. Pero justamente ahorita en el Valle de Tehuacán estamos a 26 grados. Así que cuéntenme cómo está por donde ustedes nos están sintonizando, por donde ustedes viven. ¿Cómo está el clima? ¿Cómo está el calor? Al 238-122-8891 y también al 38-246-15. Quédate en sintonía de Vive FM porque te tengo más información. Tú has visto que luego a veces cuando estamos comiendo sin querer, a veces se llega a parar ahí una mosca en nuestra comida. Y a veces nada más como que la espantamos, ¿no? Como que le meneamos la mano para que se vaya y seguimos comiendo. Algunas personas tal vez son un poquito, como que más limpias en ese aspecto. Y ya, dicen, ya no voy a comer eso porque ya le posó una mosca. Pues sabías que las moscas pueden contener bastantes gérmenes, nada más aunque estén unos microsegundos sobre la comida, pero esta información te la traigo en unos minutos más mientras te dejo con Absurda de Anahí.

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13: Ya las 10:25.

10:34 y te sigo contando sobre qué pasa cuando las moscas se paran sobre tu comida y es bastante molestoso, ¿o no? Y es que estos animalitos pueden cargar más de 100 patógenos distintos, incluyendo la salmonela, la hepatitis A y otras bacterias intestinales, y los microbios se pegan en sus patas. Y su cuerpo, y después de pasar por la basura, heces o comida en descomposición, pues es por eso que tienen más bacterias. Lo más desagradable es que para comer las moscas vomitan jugos digestivos sobre los alimentos para licuarlos y luego absorberlos. Este vómito puede contener gérmenes de comidas anteriores. Aún así, una sola mosca no significa automáticamente que te vas a enfermar. El riesgo depende de cuánto tiempo estuvo la mosca sobre la comida, cuántos gérmenes llevaba y qué tan limpio está el entorno. Si la comida estuvo mucho tiempo destapada o hay muchísimas moscas alrededor, como en un picnic o un mercado, lo más seguro es que ya no tienes que consumirla. Y la recomendación principal es mantener la comida tapada y por supuesto que cuidar muchísimo la higiene que puede llegar a tener en la comida. Así que pues ya sabes que las moscas pueden tener bacterias que pueden contaminar todo lo que estemos consumiendo en esos momentos, aunque nada más sean unos poquitos minutos. Como te digo, depende mucho la cantidad y del entorno del ambiente en donde te encuentres. Así que tú dime, ¿tú tienes la comida si una mosca se posa encima o solamente la espantas? Como yo sé, no hay que negarlo, tampoco hay que mentir para convivir. Yo sé que muchos luego hacemos nada más eso, que como que las espantamos. Te estaré leyendo en los números de cabina. Pero también te tengo una recomendación muy interesante para esta hora número 10. Así que pon mucha atención, estate bien atento. 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
17: Ya las 10 con 46 minutos.

Ya las 10 con 54 minutos, ¿cómo se la están pasando en esta tarde calurosa ya? Ya de este sábado 9 de mayo del 2026, qué rápido está pasando la semana o no. Y nos están llegando mensajes a cabina para la terminación 91. Hola, ¿me puedes mandar un saludo, por favor, para mi abuelito Juan, que está allá en Orizaba? Muchísimos saludos para don Juan, que nos están sintonizando en estos momentos, que aquí tu nieta te está mandando un gran abrazo, un gran saludo y, por supuesto, que las mejores vibras le deseamos. Y también para la terminación 76, que nos pide el tema de amor eterno para aquellas personas que ya no están y para todas las mamás que ya no están también. Pues dice sin terminación, por favor. No dije la terminación completa. Así que pues ahorita vamos con esta canción, que por supuesto que es algo muy nostálgica, que la hemos escuchado interpretar por Rocío Dúrcal, también con Juan Gabriel. Así que ahorita tenemos este tema interpretado por Cristian Castro, que ahorita te los voy a dejar escuchando. Mándame mensaje 238-122-8891 o también al 38-246-15 y sigue en sintonía de Vive FM, porque en este día tenemos muchísimas sorpresas para todos ustedes, porque aquí todo nuestro equipo de Vive FM nos gusta consentir a todas las mamás, así que les tenemos bastantes sorpresas. Y ahora sí, vámonos con más música.

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1: Se impulsará un centro de prevención y atención contra las adicciones en Puebla. Muy buenos días, esta es la información más importante generada hasta este momento. El gobernador Alejandro Armenta señaló que Puebla impulsará un centro de prevención y atención contra las adicciones, inspirado en la labor social de Julio César Chávez. La iniciativa será respaldada con recursos obtenidos de la pelea de exhibición ante Jorge Travieso Arce en el gimnasio Miguel Hidalgo.
2: En julio lo vamos a presentar y yo le voy a pedir a Julio César Chávez que venga porque nació de la inspiración que él tiene como un promotor contra las adicciones. Su propia historia de vida ha sido ejemplar en ese sentido.
1: Pemex donó insumos pétreos para obras de rehabilitación vial en Cuautlancingo, entre ellas la calle Remedios, además de un camión de desolve para fortalecer los servicios públicos, así lo informó el alcalde Omar Muñoz. Protección Civil atendió un reporte por fuga de agua en la colonia El Encinar, segunda sección, en el municipio de Puebla, donde fue localizado un socavón y afectaciones por acumulación del vital líquido en un domicilio.
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1: Carriles centrales del periférico ecológico permanecen cerradas a la altura de la recta Cholula, con sentido a Volkswagen, debido a trabajos de rehabilitación en la cinta de rodamiento. Autoridades exhortan a conducir con precaución y prever tiempos de traslado.
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1: El clima en estos momentos es de 23 grados. Hasta aquí la información. Lo invito a que no se despegue de Cinco Radio, comunicación efectiva. En el radar le informó Mariana Meneses. Muy buenos días.
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2: Con 17 minutos y oigan, ya empezaron a salir detalles de lo que será el Mundial 2026 y la FIFA quiere que cada país anfitrión tenga su propio estilo en la inauguración, y en el caso de México se habla de artistas como Maná, Alejandro Fernández, J Balvin y Belinda entre los invitados para los eventos musicales del Mundial. La idea es que no nada más sea fútbol, sino que también mostrar la cultura y la música de cada sede. Y recordemos que México tendrá nuevamente partidos en el Estadio Azteca, así que seguramente va a echar la casa por la ventana con este espectáculo que van a tener. Además, dicen que habrá ceremonias distintas en México, Estados Unidos y Canadá, algo que no se había hecho así en otros mundiales. Entonces, cada país le va a poner su propio sabor, su propia esencia a este evento que se va a vivir en unos pocos días, que va a ser el Mundial aquí en México. 11 con 19 minutos, dime qué piensas sobre eso, o qué artista te gustaría ver ahí en vivo y en directo. Dímelo al 238-122-8891 o también al 38-246-1511 con 19. Te dejo con The Real Slim Shady por Eminem.

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2: Ya las 11:35, escuchamos a Shania Twain con Mel, I Feel Like a Woman. Y ahorita te voy a dejar con Belinda. Vivir y quédate en sintonía porque viene más de Ricky Martin con Maluma, Coldplay, Kazoo, Rosalind, Shakira con Alejandro Sanz, La Tortura y muchísimos más. Quédate en sintonía de Vive FM y no se te olvide mandar mensajes al cabina 238-122-8891 o al 38-246-15. Igual te recuerdo que todavía siguen las votaciones para que te puedas llevar un pastel, así que sigue votando por tu mamá favorita en vía Facebook, búscanos con Vive 106.3 y ahí reacciona a las fotos, a las fotitos que estamos publicando de las mamás tan lindas, tan bonitas, así que ahí te voy a estar viendo que esté reaccionando, ¿eh? Ahora sí, vámonos con más música porque ya queda poco para cerrar este bloque musical, así que hay que hacerlo con una muy buena actitud y con las mejores vibras. Que sigas teniendo una excelente mañana.

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2: Ya las 11:52, ya me voy despidiendo de ti justamente como la hora número 11, pero nos estaremos escuchando en un par de horas más. Yo soy Monse Trujillo y gracias por haberme acompañado en esta mañana de sábado. Nos estaremos viendo por alrededor de las 3, mejor dicho, bueno, sí, también nos vamos a estar viendo por medio de las redes sociales y escuchando por esa frecuencia de Vive FM 106.3, donde sonamos los éxitos de los 90 hasta hoy.

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3: El Ayuntamiento de Puebla impulsó la primera jornada de capacitación ambiental en el Bachillerato General Emperador Cuauhtémoc. Muy buenas tardes, esta es la información más importante generada hasta este momento. El presidente municipal, Pepe Chedraui, impulsó la primera jornada de capacitación ambiental en el Bachillerato General Emperador Cuauhtémoc, en San Sebastián de Aparicio, como parte del programa Manos a la Tierra, para fortalecer huertos escolares y promover prácticas sustentables entre estudiantes. La subsecretaria de Juventud, Alexa Espidio Sánchez, informó que la pelea de exhibición entre Julio César Chávez y Jorge Travieso Arce se realizará este sábado 9 de mayo a las 18 horas en Puebla, con el objetivo de recaudar recursos para un centro de atención y prevención de adicciones en jóvenes.
4: Tenemos a gente de Los Mochis, que va a estar en la división de Supermosca, que es Ángel Alvarado, contra Alexis Sánchez de la Ciudad de México. En el peso superligero de 65 kilos va a estar Cristian Islas de Ciudad de México.
3: El alcalde de Cuautlancingo, Omar Muñoz, inauguró el Deportivo Chautenco en el marco de la final de la Copa Bimbo, evento que reunió a jóvenes deportistas y familiares del municipio en una jornada deportiva y de convivencia.
2: Internacionales.
3: Autoridades en Hawái investigan a un hombre de 37 años por presuntamente lanzar una piedra contra una foca monje, especie considerada en peligro de extinción. La persona fue detenida para investigación, aunque hasta el momento no enfrenta cargos.
2: Clima.
3: El clima en estos momentos es de 23 grados. Hasta aquí la información. Lo invito a que no se despegue de 5 Radio, comunicación efectiva. En el radar informó Mariana Meneses. Muy buenas tardes.
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1: ¿Qué onda, Believers? 12 con 18 minutos en esta tarde de fin de semana. Ya llegamos al fin. Ya orgía, ya se necesitaba. Con calorcito, pero no pasa nada. Vamos poniéndonos con buena música, poniéndonos de buenas. Y por supuesto, te vamos invitando a que te vayas comunicando y atentos, porque en esta hora tenemos buena música, buenas promociones y tenemos dinámica para pastel. Así que si tú quieres llevarte un pastel, muy atento de la programación. 12 con 18, soy Kiki, contigo hasta las 6 de la tarde. Y te recuerdo que hay redes sociales para que vayas y te comuniques. Las votaciones para el premio del pastel de las fotos de las mamás sigue activa todavía, así que ve a Facebook, búscanos como Vive FM 106.3, dale like a las fotos que tú quieras y sigue con nosotros a través del 106.3 FM. En esta hora algo de Anneli, Alejandra Guzmán, Chayanne, algo de Lenny Kravitz, Belanova, algo de Audioslave y muchos más. No te despegues, buena vibra, muy bonita tarde, buen provecho si estás comiendo y si vas rumbo a de regreso de o donde quiera que estés, recuerda que el reporte vial y todos los temas musicales, reporte vial, todo lo que gustes lo hacemos juntos a través del 238-382-4615 y 238-122-8891. Contigo hasta las 3 de la tarde. Recuerda, línea directa y WhatsApp son los métodos oficiales para que te comuniques y vayas mandando las felicitaciones, los saludos, reportes viales. Cuéntanos cómo va la tarde de este fin de semana. Quédate con nosotros. Llega tema musicales, Belanova con Moderato. Esto es Y Aún Así Te Vas, 12:19.

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2: 32 minutos han pasado después de las 12 del mediodía y así como, bueno, continuamos con la programación de Vive FM 106.3 y su lista musical de esta tarde de fin de semana de los éxitos de los 90s hasta hoy. Así que continuamos, gracias por acompañarnos, seguir en sintonía y por supuesto ir mandando tus mensajes reportándote al 238-38-2-4615 y 238-122-8891. Y es que estamos a unas horas de poder disfrutar Domingo Familiar, 10 de mayo. ¿Ustedes qué le van a regalar a su mamá? Y es que cuando hablamos de regalos siempre caemos en lo mismo, que trastes, que ollas, que planchas. No, hay que pensar diferente. ¿Ustedes qué le van a regalar a su mamá? Y es que yo considero que algo que puedes regalar son recuerdos, son memorias, es darle tiempo a tu mami y pasar un buen rato con ella charlando. La verdad es que eso sería genial. Y si eres de esos o también tienes la idea de pasar tiempo con tu mamá, bueno, déjame decirte que este 10 de mayo lo puedes hacer. Así que si tú también tienes la dicha de tener a mamá o a la mamá de nuestra mamá, porque hay algunas personas que tienen la oportunidad de conocer a su tatarabuela y eso es increíble. 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

0: Estamos juntos ya a las 12 con 50 minutos aquí en Vive FM 106.3. Y como siempre tenemos excelente música y por supuesto buenas promociones para que vayas también y te unas a la comunidad digital y te enteres de todo lo que tenemos para ti. Y todo lo vamos compartiendo a través de Facebook, a través de X, a través de Instagram, TikTok. Y también tenemos YouTube para que vayas, te suscribas y conozcas todo lo que tenemos únicamente y especialmente para ti. Ya de paso que andas por las redes sociales, búscame en Facebook como Enrique Flores Locutor, porque ahí también se une la comunidad, vamos recibiendo los saludos, las peticiones, los reportes viales. Cuéntenos cómo va la tarde de este fin de semana, el casi 10 de mayo. Y atención, dicho y hecho, se los dije al inicio de la hora, llegó la trivia más deliciosa de la radio. Y hoy puedes irte con un premio súper especial para poder consentir a mamá. Pero oído en esto, oído, hay una regla. Si fallas a una de las preguntas que voy a hacer, pierdes todo. ¿Cómo puedes participar? Bueno, ahí te van las instrucciones. Primero, debes marcar. Vamos a recibir llamadas a través de WhatsApp y lo que tienes que hacer es contestar bien las preguntas. Son tres. Si contestas bien la primera, te ganas un rol de canela. Si te avientas la segunda, también te llevas una concha. Y si sobrevives hasta la tercera, te ganas un pastel para mamá, que es gracias a nuestros amigos de Panadería Paneiro. Y es que, y ahí te va, hay momentos que simplemente saben mejor cuando se comparten. 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Es correcto, entonces recibimos llamadas a través del 238-122-8891 o a través del 238-3824615. ¿Qué vamos a hacer? La dinámica es la siguiente, tenemos tres preguntas. Si contestas bien la primera pregunta, te ganas un rol de canela. Si te avientas la segunda y le atinas, te llevas también una concha. Pero, si te vas con la tercera y le atinas, te ganas un rico pastel para celebrar a mamá este 10 de mayo. Pero recuerda, una equivocación y te vas con las manos vacías. Así que a partir de este momento recibimos llamadas a través del 238-382-4615 o una llamada por WhatsApp al 238-122-8891 para que vayan participando y se puedan llevar un regalo inolvidable, un rico regalo de parte de nuestros amigos de Panadería Paneiro. Así que vamos recibiendo llamadas. Recuerden, 238-382-4615 y 238-122-8891 para que, por supuesto, participen en esta dinámica que tenemos para que se puedan llevar un regalo, un rico pastel de parte de nuestros amigos de Panadería Paneiro. Recuerda, bien sencillo, 238-382-4615 o 238-122-8891 para que marques y puedas contestarte tres sencillas preguntitas. De verdad, son súper sencillas. Lo único que tienes que hacer es poner atención. 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Tenemos a la primera persona a ver que quiere participar. Hola, hola, buena tarde. Hola, hola. Bueno. Bueno, híjole, creo que no se está escuchando por ahí. Hola, hola. Bueno, recuerden, 238-382-4615. Pueden marcar también a través de la línea directa para que sea más rápido y más fácil. Si tú te quieres llevar un pastel, gracias a nuestros amigos de Panadería Paneiro, es bien fácil. 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Chicos, chicas, 238-382-4615 para que puedas llevarte este rico Pastel a través de Vive FM 106.3. Ahí tenemos primera llamada, vamos conectando. Hola, hola, buenos días, buenas tardes. Hola, hola.
1: Hola.
0: Bueno, bueno. ¿Quién tengo
1: por aquí? ¿Bueno? Bueno. Hola. Buenas tardes.
0: Ahí está, ya te escucho. ¿Qué tal? ¿Quién anda en la línea?
1: Valentina.
0: Bueno, hola, Valentina. Buenas tardes. ¿Cómo te va en esta tarde calurosa?
1: Muy, muy bien.
0: Increíble. Oye, ¿estás lista para participar?
1: Sí.
0: Bien sencillo, vamos a hacer tres preguntas. Recuerda, si contestas bien la primera, te ganas un rol de canela. De ahí nos vamos a la segunda pregunta, que es, bueno, si la contestas bien, te llevas una concha de pan. Y si sobrevives, bueno, la tercera, te llevas un rico pastel para mamá. Pero escucha, escucha, si no contestas bien, aunque sea la segunda, pierdes todo. ¿Estás de acuerdo?
1: Ok, estoy de acuerdo.
0: Completamente, va que va. Valeria, pregunta número uno, por el rol de canela. ¿Quién es el patrocinador del pastel para mamá?
1: Panera.
0: ¡Eso, ecole, bravo! Si pone atención. Pregunta número dos, por la concha. ¿Qué se celebra este domingo 10 de mayo?
1: El Día de las Madres.
0: ¡Es correcto, bravo! Ahora, pregunta número tres, por el pastel para mamá. Y es la definitiva. ¿Estás lista, Valeria?
1: Está bien.
0: Correcto, va. Aparte de ofrecer pasteles ricos, menciona qué otros productos ofrece Panadería Paneiro.
1: Menciona que son pan de dulce, bocadillos dulces, salados,
0: pastas, roles y pasteles. ¡Súper, es correcto! Te llevas el pastel. 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Y es así como nuestra amiga Valeria se lleva este pastel de rico y delicioso pastel para celebrar a mamá. No me cuelgues, Valeria, recuerda mantenerte en línea y ahorita tomo tus datos para que puedas canjear este regalo de nuestros amigos de Panadería Paneiro. ¿Te late?
1: Sí, me parece perfecto.
0: ¿Algún mensaje para tu mami, para las mamás este 10 de mayo, a todos los radioescuchas que te están sintonizando?
1: Que se la pasen muy bien en este día, que tengan siempre muchas bendiciones porque dan todo por nosotros.
0: Increíble, pues muchísimas felicidades, chicos. Nos vamos con tema musical en punto de las 13 horas, el radar del día, y continuamos con la lista musical de los éxitos de los 90s. Hasta hoy, buena tarde.

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1: Extreme precauciones sobre periférico con sentido a Volkswagen, pasando el puente de Clavijero, donde a un tráiler se le cayeron bultos de cemento sobre el carril de extrema izquierda. Muy buenas tardes, esta es la información más importante generada hasta este momento. La fiscal general del Estado de Puebla, Idamis Pastor Betancourt, encabezó un desayuno y convivencia con madres trabajadoras de la institución, con motivo del Día de las Madres, donde reconoció su compromiso y labor en la Procuración de Justicia. La presidenta municipal de Atlixco, Ariadna Ayala, informó que el INAH brinda capacitación a prestadores de servicios y personal del ayuntamiento previo a la inauguración de la ventana arqueológica. Además, anunció conferencias y exposiciones sobre los recientes hallazgos históricos en el municipio.
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1: BTS llegó a Xochimilco con trajineras inspiradas en los integrantes del grupo surcoreano, las cuales ya navegan en el embarcadero de las flores previo a los próximos conciertos en la CDMX.
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1: Una persona resultó lesionada tras un presunto atropellamiento en la entrada de Santo Tomás Chautla, sobre Boulevard Capitán Carlos Camacho Espíritu. Se recomienda extremar precauciones al circular por la zona.
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1: El clima en estos momentos es de 24 grados. Hasta aquí la información. Lo invito a que no se despegue de 5 Radio, comunicación efectiva. En el radar informó Mariana Meneses. Muy buenas tardes.
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Una con 14 minutos, Vive Libres. Gracias por acompañarnos. Que tengas un excelente sábado. Feliz fin de semana. Aprovechamos para que juntos descubramos buena música a lo largo de esta hora. Llega algo de DLD, Las Jeans, Colby Calvia, Julieta Venegas y llegan Los Rabanes. Perfidia es lo que suena a la 1 con 15 en Vive FM 106.3. Soy Quique y nos acompañamos hasta las 6.

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Like a Stone de Audio Slave aquí en Vive FM 106.3. Es la 1:35 y así avanzamos en esta tarde que pica, parece que va a llover. El cielo se está nublando, pero de acuerdo a la aplicación del clima, te cuento que sí o no. ¿Tú qué opinas? Pero bueno, aquí nos dice 29 grados Celsius en el Valle de Tehuacán. Pronóstico de lluvia como eso de las 6 ráfagas de viento de hasta 21 kilómetros por hora. Tenlo en cuenta, mantente en sintonía y todo indica que esto sería, sí, un 30% de probabilidad que aumenta a 70% a partir de las 6 de la tarde. Mantente seco, mantente hidratado y en sintonía con los éxitos de los 90 hasta 1:36. Regreso con mensajes. Tu presencia.

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0: Estamos juntos, Vive Libre, es la 1:52 y ya estamos a nada de cerrar la hora 13 y lo hacemos con algo de las Jeans. George Michael llegan a continuación para cerrar los últimos 10 minutos de la hora 13. Y atención, chicos, recuerden que en un ratito más tendremos un Facebook Live para dar a conocer a los y las ganadoras del pastel que nuestros amigos de Panadería Panero tienen para ustedes, para aquellos que subieron la foto de su mami y quienes juntaron muchos likes. Bueno, vamos a conocer a los y las ganadores, así que no se despeguen, sigan atentos a través de las redes sociales. Les invito a que se comuniquen, recuerden 238-38-246-15 y el WhatsApp completamente activo al 238-122-88-91. Quédate con nosotros, buena vibra al buen Abad que ya está aquí en sintonía, y bueno, nosotros nos vamos con tema musical, las Jeans, la ilusión del primer amor, a la 1:53.
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2: Un Thornton se volcó sobre la autopista Puebla-Orizaba, a la altura del kilómetro 181. Se pide a automovilistas extremar precauciones. Muy buenas tardes, esta es la información más importante generada hasta este momento. La Fiscalía General del Estado emitió una orden de aprehensión contra Genaro N., de 42 años, por su probable responsabilidad en el delito de feminicidio ocurrido en el municipio de Francisco Mena. La CNDH emitió un pronunciamiento sobre los cambios al calendario escolar 2025-2026, anunciados por la SEP debido al calor y al Mundial de Fútbol 2026, al advertir que reducir el ciclo escolar sin considerar el contexto laboral y social de madres, padres y personas cuidadoras podría afectar el bienestar y la seguridad de las niñas, niños y adolescentes.
1: Deportes.
2: La FIFA confirmó que el Mundial 2026 tendrá tres ceremonias inaugurales, una en cada país sede, México, Estados Unidos y Canadá. En el Estadio Azteca participarán artistas como Maná, Alejandro Fernández y Belinda. El medallero poblano sigue creciendo en la Olimpiada Nacional CONADE, gracias a la participación de atletas que representan el estado en diferentes competencias.
1: Clima.
2: El clima en estos momentos es de 25 grados. Hasta aquí la información. Lo invito a que no se despegue de 5 Radio, comunicación efectiva. En el radar informó Mariana Meneses. Muy buenas tardes.
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2:15, Be Believers, vamos y avanzamos en esta hora. Quédate con nosotros y espérate un ratito más porque tenemos el resultado de los ganadores que formaron parte de esta dinámica que tuvimos a través de redes sociales, en donde ¿qué hacías? Subías la foto de tu mamá, de ti o de la mamá de tu mamá y juntabas likes. ¿Qué pasó? ¿Cómo resultó? Bueno, esto en un ratito más para que no te despegues y sigas en sintonía. Son las 2:15, te quedas con Babasónicos de horas en Vive FM 106.3.

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16: Son las 2:23.

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2: Vamos juntos ya a las 2 de la tarde con 34 minutos aquí en Vive FM 106.3. Escuchaste a Thalía Sangre sonando en la tarde de fin de semana y es lo que tenemos para ti en una rica, casi... No, es que no sé si está rica, pero para algunos sí les gustan las tardes calurosas. Si es así, igual coméntamelo. Pero esta tarde tenemos una temperatura de ni más ni menos que de 34... No es cierto, miento, perdón. Se acaba de actualizar, es 29 grados Celsius nos acompañan en esta tarde. Sí, así se mantendrá. Hay posibilidad de lluvia, de hecho hace un ratito como que quiso, como que chipi chipi, pero al final nopo, entonces... Mantente hidratado, en sintonía y trata de mantenerte seco. Hay pronóstico de lluvia como eso de las 6 de la tarde y ráfagas de viento de hasta 19 kilómetros por hora. Son las 2:34 y ya tenemos todo listo para seguir celebrando a las mamás aquí en Vive FM 106.3 con la buena música. Recuerda que puedes enviar tu felicitación, tu reporte vial, tu saludo al 238-382-4615 y 238-122-8891. Igual las redes sociales están completamente activas y a tu disposición a través de Facebook, de X, Instagram, TikTok y también en YouTube. Así que vamos juntos con buena música. Te quedas con Justin Bieber, algo de DJ Snake, Dana, Santa Fe Clan en los próximos 26. 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Panadería Paneiro, el arte del pan. 237, chicos, nos vamos con tema musical y atentos a las redes sociales porque hay sorpresa.

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2: 2:53 PM, Vive Leaders, excelente tarde. Dicho y hecho, tenemos sorpresas a través de las redes sociales, así que en este momento agarra tu celular, búscanos en Facebook como Vive FM 106.3 y únete al Facebook Live que tenemos a través de nuestra red social favorita, Facebook. Te invitamos a que vayas y conozcas porque tenemos buena información y aparte tenemos la lista de ganadores, ganadoras que se llevaron el pastel para que festejen a mamá. Así que vamos a dar inicio a este Facebook Live para que vayas y conozcas quién fue el ganador o quién se llevó este pastel. Que vaya, qué delicioso pastel se van a llevar. Espero que nos inviten porque yo sí, ya a mí sí no me da pena decir que me comí 4 rebanadas de pastel. Así que en este momento te invitamos a que vayas a las redes sociales porque vamos a dar los nombres de los ganadores de este concurso que tuvimos. Y por supuesto agradecemos a todos los que formaron parte de este concurso, a quienes enviaron la fotografía de su mamá o de ellos con su mamá y le dieron like, participaron. Y que pues bueno, saludamos rápidamente a mamá Fátima, a mamá Raki y a otra de las mamás favoritas que fueron ganadoras. ¿Quieres saber quiénes son? Bueno, entonces vean nuestro Facebook Live y nosotros vamos con tema musical. Esto es algo de Shabuzi, A Barson Tipsy, a las 2:54 y con esto cerramos la hora 14. Pásenla increíble, feliz tarde. Regreso en un ratito más.

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1: Se llevó a cabo la inauguración del Centro Municipal de Salud Socioemocional en Zacatlán. Muy buenas tardes, esta es la información más importante generada hasta este momento. La presidenta del patronato del CEDIP, Ceci Arellano, encabezó la inauguración del Centro Municipal de Salud Socioemocional en Zacatlán. El espacio brindará atención psicológica y acompañamiento emocional a niñas, niños y jóvenes. Comerciantes y productores reportan un incremento en la venta de flores en la plazuela de Santa Rita en Atlixco, previo al Día de las Madres. Entre las más solicitadas se encuentran rosas, girasoles, gerberas y gladiolas. Cada segundo sábado de mayo y octubre se celebra el Día Mundial de las Aves Migratorias, una fecha impulsada para crear conciencia sobre la conservación de estas especies y sus ecosistemas. Jocelyn Guadalupe Bailón García, alumna de la Facultad de Cultura Física de la UAP, destacó en el regional de halterofilia al ganar oro y asegurar su lugar en la Olimpiada Nacional.
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1: Un perro abandonado en Bolivia fue adoptado por monjes franciscanos y ahora es conocido como Hermano Bigotes, historia que nuevamente se volvió viral en redes sociales.
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1: El clima en estos momentos es de 25 grados. Hasta aquí la información. Lo invito a que no se despegue de los siguientes radares de mi compañero Marcos Bravo. En el radar le informó Mariana Meneses. Muy buenas tardes.
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Ya a las 3 con 17 minutos, para mí es un placer estar acompañándolos nuevamente. Hace rato les dije que iba a estar en unas pocas horas nuevamente por acá y lo cumplí, nuevamente estoy por acá. Y voy a estar hoy en esta hora de 3 hasta las 6 de la tarde, así para que te quedes en sintonía conmigo, para que sigamos escuchando juntos más éxitos de los 90 hasta hoy. Yo soy Monse Trujillo y quédate en sintonía conmigo y que sigas teniendo una muy bonita tarde ya lluviosa en algunas partes de Tehuacán. Me imagino que ya está empezando a llover acá, por acá en la estación. Ya se ve un poquito más fresco, la brisita, después de tanto calor toda la semana, pues ya nos tocaba un poco. Así que cuéntame, ¿cómo está el clima? ¿Hace todavía bochorno? ¿Hace todavía ese calor tan intenso? ¿O ya está más fresco? Cuéntame al 238-122-8891 o al 38-246-15. Te dejo con algo de Luis Miguel, con esta canción tan romántica, ¿cómo es posible que a mi lado?

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Ya a las 3:34 minutos escuchamos a Enrique Iglesias con Mentiroso y ahorita te voy a dejar con algo de lo más nuevo del último álbum de estudio de BTS que se llama Swim. Y aprovechando eso, pero antes de hablar de este grupo de K-pop que está dando muchísimo de qué hablar y más porque ahorita está en nuestro país, ya nos están mandando mensajitos de cómo está la lluvia en donde nos están sintonizando en estos momentos y ya nos mandaron aquí un videito de la terminación 48 que desde la Purísima y ahí se puede ver perfectamente que sí está brisando y sí está corriendo el aire algo fuerte, pero dice: hola, buenas tardes, aquí en la Purísima trabajando sin miedo. Qué bueno, demostrando que son bien chambeadores y verdad que siempre sacan el trabajo adelante, pero cuídense mucho y que sigan. Y que ojalá ahora sí que pare un poquito la lluvia y que no llegue a mayores. De todos modos, ya saben, tomen sus precauciones ante las rachas de viento y por supuesto a la lluvia, porque se pronostica que más adelante va a seguir el agua, así que cuídense mucho. Ahora sí, 3:36 minutos y te estaba platicando de esta banda de surcoreana de BTS, y es que BTS ya hizo algo bastante mexicano y es una de esas veces en donde dicen que México supera a la IA. Y es que los fans de esta agrupación se quedaron en shock porque fueron vistos en la Arena México disfrutando de una función de lucha libre. Y los más captaron fueron los integrantes Jimin, Jin y Suga. Incluso estuvieron viendo de cerca la participación de Místico, uno de los luchadores más populares de este país, de México, lo sabemos, uno que ha tenido la oportunidad de verlo. Y las imágenes se volvieron completamente virales porque se veía a los integrantes muy emocionados. Estaban grabando, estaban aplaudiendo y estaban reaccionando como cualquier fan de la lucha libre mexicana, como si ellos realmente hubieran crecido con toda esta cultura de la lucha libre. Se les veía muy contentos, disfrutando, y mucha gente en redes ya dice que oficialmente ya son mexicanos. Y es que su visita a México ha causado una locura total, y es que como hemos sabido toda esta semana, las noticias que dan que también se presentaron en el Zócalo, que fueron bastantes personas y han estado recorriendo también distintos lugares emblemáticos de nuestro país. Y es que uno de los comentarios que me dio mucha risa, que decía: ni en mis peores sueños con fiebre me imaginé a los de BTS en la lucha libre. Místico portando una chamarra de los BTS con máscara de luchadores y abrazo entre uno de los integrantes con este luchador mexicano. Y como sabemos, nuestro México lindo y querido superando la IA una vez más. Con razón dice que México es bastante surrealista. Ahora cada vez voy entendiendo un poquito más, así que cómo no amar a nuestro país. Ya a las 3:38 minutos, ahora sí te dejo con este exitazo de Swim de BTS.

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2: Ya las 3 con 55 minutos, escuchemos a Bad Bunny con Nueva York, este tema que está incluido en su álbum más reciente, Debí Tirar Más Fotos, que se lanzó recientemente el año pasado, y esta canción mezcla un reggaetón con sonidos urbanos. Y un dato interesante es que sabías que esta canción se llama Nueva York porque está inspirado en la forma que muchos latinos pronunciamos New York. ¿Tú lo sabías eso? Eso yo no lo sabía, apenas me voy enterando. Y antes y después de esto escuchemos a Post Malone con Swan Lee con este tema de Sunflower, que esta canción me acuerdo que se lanzó en el año 2018 para la película de Spider-Man Into the Spider-Verse y se convirtió en uno de sus mayores éxitos pop y urbano de los últimos años, y la canción fue número uno en los Billboard en Estados Unidos y rompió récords de streaming a nivel mundial, y además se volvió la primera canción en la historia, escucha bien, en la historia, en alcanzar la certificación doble diamante en los Estados Unidos. Así que ya sabes un poquito más, ya sabes que aquí en Vive FM se escuchan puros éxitos de los 90 hasta hoy, ya a las 3 con 57 minutos. Cerramos este bloque con algo de María José con No Soy Una Señora. Baby.

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2: Buenas tardes, soy Marcos Bravo y a continuación te presento la información más importante al momento. Autoridades meteorológicas prevén lluvias fuertes a muy fuertes para este domingo 10 de mayo, así como precipitaciones intensas a torrenciales el lunes en 11 regiones del noroeste, oriente, centro, sur y suroeste de México. Tómelo en cuenta. La presidenta del patronato del CEDIP, Ceci Arellano, encabezó la inauguración del Centro Municipal de Salud Socioemocional en Zacatlán. El espacio brindará atención psicológica y acompañamiento emocional a niños, niños y jóvenes. Balacera en Tepito deja al menos 5 personas lesionadas. La tarde de este sábado se registró una balacera en el cruce de las calles Tenochtitlán y Peñón, en la colonia Tepito, Alcaldía Ciudad de México. La Fiscalía General del Estado de Sinaloa informa que continúa con los trabajos de procesamiento en investigación derivados del incendio registrado en Plaza Fiesta Las Palmas, en la ciudad de Los Mochis. El vicefiscal regional de la zona norte, Jesús Ornaldo Serrano Castelo, informó que el personal del Ministerio Público, Policía de Investigación y Servicios Periciales mantienen labores coordinados con cuerpos de bomberos, protección civil y autoridades de los tres órdenes de gobierno para inspeccionar el inmueble y avanzar en las diligencias correspondientes. La Secretaría de Seguridad Pública de Sinaloa informó sobre el incidente registrado la mañana de este 9 de mayo. Alrededor de las 10:12 de la mañana, se reportaron detonaciones de arma de fuego contra un inmueble en la colonia Las Quintas. La vivienda afectada pertenece al gobernador con licencia, doctor Rubén Rocha Moya. Sin embargo, las autoridades precisan que se encuentra deshabitada desde hace más de 10 años. Familiares de personas desaparecidas colocaron fichas de búsqueda en los alrededores del Estadio Banorte, recinto contemplado como uno de los sedes del Mundial 2026, para visibilizar la crisis de desapariciones en el país y exigir justicia y búsqueda.
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2: El clima al momento es de 23 grados centígrados. Sigan en sintonía de 5 Radio. Para Radar informó Marcos Bravo. Muy buenas tardes.
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2: Con 16 minutos estamos comenzando la hora y acaba de sonar Otra Noche de Llorar de Mon Laferte, una de las canciones más intensas y emocionales de esta cantante chilena mexicana. Este tema salió en el año 2025, también no tiene mucho, el 27 de marzo para ser exactos, como parte de una nueva etapa musical más íntima y más melancólica. Y es que Mon Laferte se ha consolidado como una de las artistas latinas más importantes en México y Latinoamérica, mezclando el bolero, el rock, la ranchera y el pop, y ha ganado Latin Grammy y tiene una conexión muy fuerte con el público mexicano, donde gran parte de su carrera por supuesto que despegó. Y un dato curioso, y es que aunque nació en Chile, Mon Laferte desarrolló casi toda su carrera aquí en nuestro país. Y muchas veces ha dicho que aquí encontró su identidad artística. Además, Otra Noche de Llorar llamó la atención por su estilo muy clásico, inspiradas en baladas antiguas y sonidos retro. Y por supuesto que la letra está bastante melancólica y como que está ideal, ¿no? Como para este clima, algo tranquilo. Y entonces, ya sabes, aquí sonamos puras canciones que van dependiendo en tu estado de ánimo de cada día, sin importar la hora. Y a las 4:17, ahora te voy a dejar con algo de Vicentico, que se titula Los Caminos de la Vida.

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13: Ya es 4:25 y esta es Dua Lipa con Elton John, Cold Heart.

0: Gracias. Muchas gracias.
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ya las 4 con 34 minutos. Es que ya estaba pensando en la recomendación que les iba a hacer en este momento, que ya hasta me estaba confundiendo de las palabras de la emoción que tengo. 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

Garibaldi con Banana es lo que estábamos escuchando y nos siguen llegando mensajes a cabina. No voy a decir la terminación ni nada, ni el nombre, porque quiere que sea anónimo, pero nos dicen, bueno, le puedes mandar saludos a mis ojitos hermosos y le puedes poner una canción de Coco que se llama Valiente. Claro que sí, pues muchísimos saludos para los ojitos hermosos, que imagino que él ya sabe quién es, que aquí es su fiel admiradora, como siempre lo anda saludando. Tú también puedes mandar tus saludos, 238-122-8891. Ese es el número de WhatsApp o Telegram, como tú lo prefieras, o también la línea directa, 38-246-15. Te dejo con Coco, que se llama Valiente.

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2: Buenas tardes, a continuación te presento la información más importante al momento. Una persona murió y otra más resultó lesionada tras un ataque armado registrado en un lote de autos sobre la carretera Puebla-Atlixco, a la altura del barrio de San Pedro en San Andrés, Cholula. Autoridades estatales y municipales se movilizaron a la zona. Jonathan Marcelo Bravo fue privado de la libertad por sujetos desconocidos frente a la clínica 55 del IMSS en Puebla, luego de acudir a una presunta venta de motocicleta conectada mediante Facebook. Familiares solicitan apoyo para localizarlo. El secretario de Seguridad Pública de Sinaloa, Sinué Téllez, confirmó que el domicilio atacado a balazos en Culiacán habría sido ocupado anteriormente por el gobernador con licencia Rubén Rocha Moya.
3: La Secretaría de Seguridad Pública del Estado informa. Este sábado 9 de mayo, el C4 recibió a las 10:12 reportes de detonaciones de arma de fuego contra una vivienda en el sector de Las Quintas en el municipio de Culiacán, hecho que fue confirmado por las autoridades y se atendió de inmediato. Respecto a los hechos ocurridos en citado domicilio, es importante informar que la vivienda atacada se encuentra deshabitada desde hace más de 10 años por el gobernador con licencia, el doctor Rubén Rocha Moya.
2: Por otro lado, el diputado local Epidio Díaz Escobar señaló que pese a las nuevas reglas de circulación en Puebla, aún existen unidades de transporte público sin renovar y operadores que conducen de forma imprudente. Tras ganar la Liga Italiana 2025-2026, integrantes del Inter de Milán fueron recibidos por el Papa León, quien destacó el papel del fútbol en el desarrollo de jóvenes. Falleció a los 84 años Buddy Cox, histórico manager de los Atlanta Bravos y miembro del Salón de la Fama del Béisbol. Durante su carrera consiguió 2.504 victorias y lideró a Atlanta a 14 títulos divisionales consecutivos. La presidenta de México, Claudia Sheinbaum, reacciona al ataque a propiedad de Rocha Moya en Sinaloa. La presidenta señaló que autoridades estatales ya dieron información sobre los hechos registrados de este sábado. Por los fuertes vientos, una antena se desplomó en las calles Ezequiel y Marta en la colonia Guadalupe Tepeyac en la alcaldía Gustavo Madero. No se reportan lesionados. Al lugar se dirigen elementos de protección civil y bomberos para atender esta emergencia. Mientras tanto, la zona ya se encuentra acordonada. Se obtuvo la vinculación a proceso de Guillermo N., presunto líder de Soto Jiménez, grupo dedicado al fraude de compraventa de vehículos de alta gama. Las investigaciones señalan que presuntamente engañaba a sus víctimas mediante redes sociales, realizando pagos con cheques sin fondos o depósitos cancelados para apoderarse de los vehículos sin pagarlo.
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2: El clima al momento es de 23 grados centígrados. Sigan en sintonía de 5 Radio. Para Radar informó Marcos Bravo. Muy buenas tardes.
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Son las 5:17 y como cada fin de semana te doy las recomendaciones que en estos momentos hay en cartelera en el cine para que tú puedas hacer un plan distinto si quieres ir por tus palomitas, tu refresco y disfrutar perfectamente de una buena película y con muy buena compañía, y también por si quieres llevar ahí a celebrar a tu mamá, a tu, ya sabes, o ir nada más ir con alguna amiga, amigo o algún familiar, pues para que puedas ir muy a gusto. Y en cartelera sigue la película de Michael Jackson, que esta es la historia del rey del pop, como te estaba comentando las últimas semanas, desde su infancia de ser la estrella de los Jackson 5 a su éxito de Thriller y cómo se convirtió en el artista más grande del mundo. Y como dato curioso, el protagonista, el que interpreta a Michael Jackson, es nada más y nada menos que su sobrino. También Mortal Kombat 2 continúa la historia de Cole Young y sus compañeros campeones sobrevivientes de Stirling, que saldrán en busca de más campeones para un nuevo enfrentamiento. Esta película va para todas las personas que fueron muy fanáticas de la primera entrega de Mortal Kombat, y también este que últimamente ha dado mucho de qué hablar, que El Diablo Viste a la Moda 2, esta secuela. Y es que después de la exitosa que fue la número 1, ahora esta se enfoca en el declive del negocio editorial de revistas, que como es que ya no son tan rentables como era antes. También ya tengo otras recomendaciones de películas animadas por si quieres llevar a tu sobrino, a tu sobrina, a tu hijo, a tu hija, para que puedas ir perfectamente al cine con ellos, porque aquí yo te digo de todos los géneros, porque para todo hay gustos. 5:18, vámonos con Rico Suave de Gerardo.

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8:35 y te sigo contando sobre las películas que están en cartelera en estos momentos. Otra es esta película animada que se llama Las Ovejas Detectives. George Hardy es un pastor que lee novelas de misterio a sus ovejas. Pero cuando es encontrado muerto, las ovejas descubren que fue asesinado y que solo ellas son capaces de resolver el caso, incluso si eso significa salir de su prado para enfrentarse a la realidad del mundo humano. También sigue en cartelera la de Super Mario Galaxy, la película, que es la secuela de la exitosa cinta que estrenó en el año 2023. Así que si tú eres muy fan de esa primera película, te recomiendo que vayas a verla porque también está siendo un éxito, está arrasando en taquilla. También otra de las películas que están es la de Billie Eilish, Hit Me Hard and Self, el tour en 3D. Más que una película, es como... Billie Eilish transforma su exitosa gira mundial en una experiencia inmersiva con este concierto cinematográfico en 3D, dirigido por James Cameron. Grabada durante sus 4 conciertos en Manchester, este filme captura la intensidad, la emoción y la estética del tour junto a su íntimo viaje. También otra que está es Hakum, la maldición de la bruja. Un reconocido autor de novelas de terror decide visitar una posada irlandesa con el objetivo, mejor dicho, de esparcir las cenizas de sus padres. Pero pronto descubre que la propiedad está embrujada por una bruja. Y por última recomendación te tengo La Posesión de la Momia. Cuando la hija de un periodista que llevaba perdida por 8 años regresa a su hogar, el reencuentro con la familia se convierte en una auténtica pesadilla. Así que estas son las películas que te recomiendo que vayas a ver este fin de semana. Dime cuáles son tus favoritas al 238-122-8891. O también al 38-246-15 y a las 5:38. Seguimos disfrutando esta bonita tarde de sábado, sábado 9 de mayo del 2026. Y por eso te voy a dejar con algo de las Pussycat Dolls que se titula Bottoms.

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Ya a las 5:55, ya me voy despidiendo de ti por este día, pero nos estaremos escuchando desde muy temprano, nos toca madrugar para que estemos juntos este domingo 10 de mayo. Yo soy Monse Trujillo y gracias por haberte quedado en sintonía conmigo y espero que tengas una muy, muy bonita tarde.

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